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1: Son las 20 horas y 30 minutos.
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1: Son las 21 horas.

¿Cómo están? Bienvenidos. Es el Fiesta Mix que inicia en un nuevo capítulo. Espero que se encuentren muy bien. Estamos en todo Chile. Y vamos a estar entregando datos muy, pero muy importantes porque ya estamos ahí a la vuelta de la esquina de las fiestas patrias en este año 2026. Así que quédate con nosotros, no te vayas, no te cambies porque acá inicia el Fiesta Mix con buena música que comienza de inmediato junto a los Charros de Lumaco y luego los Tigres de Parral. Inicia Fiesta Mix. Bienvenidos y bienvenidas.

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2: Estás en la sintonía del Fiesta Mix con excelente programación para acompañarte en este día. Les quiero pasar un dato muy importante porque en el canal oficial de Master Media, el sello de la música chilena en YouTube, podrás encontrar la mejor selección musical para celebrar en este 18 de septiembre. 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El sello de la música chilena. La música, valga la redundancia, continúa con Américo y luego Noche de Brujas. Estás en el Fiesta Mix.

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2: Estás escuchando el Fiesta Mix. Te acompañamos con nuestra fantástica programación y también con lo que les comentaba, que tenemos nuestro canal habilitado en YouTube para que tengas la mejor música en estas fiestas patrias que ya están ahí a la vuelta de la esquina. Y les quería comentar, ¿ustedes saben cuál es el origen de la empanada? Por ejemplo, uno de nuestros alimentos favoritos en cada asado y celebración, y no solamente en fiestas patrias, sino que también durante el año. Bueno, la empanada, según cuenta la historia, se remonta a la antigua Persia, hace más de 4.000 años, donde los viajeros y pastores rellenaban masas de pan con carne para transportarla. Esta costumbre pasó a los árabes, quienes la introdujeron en la península ibérica durante la Edad Media, desde donde llegó a América en la época colonial y con sus variaciones y modificaciones que hoy en día lo hacen uno de los alimentos favoritos, no de los chilenos solamente, sino que del mundo entero. La empanada, un infaltable para las fiestas patrias. Seguimos con la música en nuestro espacio en este Fiesta Mix, ahora junto al Llanero de Ñuble, luego Dinastía Ranchera y los Rancheros de Plata.

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2: Estás en el Fiesta Mix con buena música acompañándote. Vamos a seguir con más éxitos, pero también recordando que para el próximo 18 de septiembre hay buena música en Spotify y en YouTube y nuestros canales oficiales de Master Media, el sello de la música chilena. Les comentaba también de la creación de la empanada. Y otro de los favoritos en las fiestas patrias es el mote con huesillo. ¿Y usted sabe de dónde proviene mote? La forma más común de consumir el mote es pelado, por lo menos en nuestro país. Para esto, el grano de trigo es hervido con cenizas y con cal. En Argentina son hervidos con cenizas de jume. En México y Centroamérica, este proceso aplicado al maíz se le llama nixtamalización. Así es, tal cual. Y se usa principalmente para producir la masa de tortillas. También se hierve directamente el maíz sin procesar con algún condimento. Después de la cocción se sirve de escolta al chicharrón y se le llama loro muti. El trigo mote es un ingrediente muy versátil en Sudamérica. Se puede usar tanto en preparaciones dulces como saladas, destacando platos tradicionales como el mote con huesillo en nuestro país. También el motepillo en Ecuador, que se puede comer dulce o salado. ¿Qué les parece? Parte de la historia también de nuestra gastronomía. Seguimos con más Fiesta Mix en este capítulo, acercándonos al próximo 18 de septiembre. Antonio Ríos y Sonora Dinamita quedan ahora al aire.

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1: Escuchamos a Tyra en Fiesta Mix junto a Fuerza Ranchera y su versión de El Hombre Que Yo Amo.

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1: Seguimos con más Fiesta Mix y las excelentes canciones que tenemos para nuestros fanáticos seguidores. Vamos con este mix africano en honor ahí a la Apachuco y la Cubanacán de la Sonora Barón. Luego, Banda Blanca y Sopa de Caracol para seguir escuchando buenos ritmos. Estás en el Fiesta Mix de

Seguimos con nuestra programación. Estás en el Fiesta Mix. Vamos a escuchar a Pedro Fernández con esto que es Mi Forma de Sentir. Luego Los Tigres del Norte, Grupo Pesado. Seguimos con más canciones acompañándote. Es Fiesta Mix.

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1: 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Seguimos con más canciones. Estás en el Fiesta Mix. Vamos a Argentina para escuchar infaltables también para las próximas celebraciones de Fiestas Patrias. Ráfaga con Mentirosa, luego Amar Azul y Me Enamoré. Estás en el Fiesta Mix.

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1: Continuamos con nuestro programa, seguimos con nuestra programación. Esto lo trae Sangre Chilena, luego Grupo Fuerza Brava, Los Tucas del Sur. Continuamos con más Fiesta Mix.

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1: Continuamos con más Fiesta Mix. Seguimos con más éxitos. Esto lo trae Adrián y los Dados Negros, clásico de los 90, Tarjetita de Invitación, y luego Banda C. Continuamos en todo Chile junto a la red Archi de emisoras, escuchando Fiesta Mix.

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1: Continuamos con más canciones, seguimos acompañándote, es el Fiesta Mix. Llegan los manantiales con El Lirio, los reales del valle, el amante apasionado y los llaneros de la frontera. Cruz de Palo, estás en el Fiesta Mix junto a la red Archi de emisoras. 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
1: Es la programación de Fiesta Mix que te acompaña ahora con el Mix Caramelito de American Sound y luego Santa Feria. Le traigo cumbia. Más éxitos, más canciones, no te cambies. Es la señal de tu radio favorita junto a la red Archi de emisoras en todo Chile. 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
1: Avanzamos con más canciones. Estás en el Fiesta Mix de Arica a Punta Arenas, en todas las emisoras afiliadas a la Red Archie. Vamos de inmediato con más éxito. Sebastián Almendras, Los Dinos de Chile y Los Pincheiras del Sur.

0: Dynama.
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2: Continuamos, siguen los éxitos y la buena música para acompañarte en el Fiesta Mix ahora con los Rufianes del Sur, Eterno Amor, Sabor y Pasión de Chile, No Lo Beses y los Morales de Longaví, el Chiqui Triquis. Continúa con nosotros en todo Chile, junto a la buena música del Fiesta Mix.

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1: Continuamos, es el Fiesta Mix, sigue la buena música. Nos quedamos ahora con Julio Suárez, el baile del perrito. Luego Garibaldi, la ventanita. Continúa escuchando la buena música en el Fiesta Mix.

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1: Seguimos con más canciones, estás en el Fiesta Mix. Vamos con los Charros de Lumaco y los Rancheros de Plata, luego los Potros del Sur y luego Peregrinos del Amor.

0: Y así llegamos al final de este capítulo de Fiesta Mix. Gracias por estar en la sintonía. Nos encontramos pronto con más y buenas canciones en todo Chile. Junto a la Red Archie, tú sigue con nosotros y no te cambies de nuestra señal.
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3: Son las 23 horas y 56 minutos.
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0: 0:21.
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Ante esta comunidad cristiana que representa la Iglesia de Dios, os pregunto, si alguien tiene un impedimento para que esta unión se realice, que lo diga ahora o calle para siempre.

0: 0 horas y 35 minutos.
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0: 1:42.
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2: Y desde Nueva Imperial, novena región Chile, llega tu grupo, Los Bandidos del Sur. ¿Cómo dice, compadrito?

0: la junta de qué? Sí. Bye.
1: Son las 2:02.
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0: Son las 2:30.
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0: Son las 2 y 50 minutos.
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0: Son las 2:58.
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0: Son las 3:12.
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0: Son las 3:58.
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2: La Ruana.

0: Son las 4:20.
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2: Son las 5 de la madrugada.
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0: Muy buenos días, que Dios les bendiga. Queremos saludar cordialmente a cada uno de nuestros amigos, amigas, a todos los hermanos y hermanas de la fe que están ya sintonizando la radio en esta mañana. Que la paz de Dios esté sobre su vida, sobre sus corazones. Le damos la bienvenida a cada uno de ustedes en esta nueva edición de su programa cristiano Nace una Esperanza. Saludamos cordialmente a nuestro querido hermano Jorge Contreras en la sala de controles. Que Dios te bendiga, Jorgito. Y estamos aquí ya listo y preparado con la ayuda de Dios para que podamos entregar en el día de hoy un programa que glorifique y también honre el nombre del Señor. Así que queremos darle gracias a Dios primeramente por este nuevo día de este domingo ya 30 de agosto, cuando ya estamos despidiendo agosto. Así que damos gracias a Dios porque Él ha sido bueno, misericordioso, y también saber de que Él en todo tiempo está a favor de cada uno de nosotros. Así que gracias al Señor por permitirnos de estar transmitiendo su programa Cristiano Nace una Esperanza. Y queremos recordarle a través de la palabra que Jehová es nuestro pastor y nada nos faltará. Así que esperamos que el Señor ministre su vida a través de este tiempo en la cual vamos a estar en radio hasta las 11:30 de la mañana, y esperamos que tú también seas parte de esta gran bendición. Así que quédate con nosotros y junto alabemos, glorifiquemos el nombre del Señor. Y confiemos en el Señor a pesar de todos los procesos que podamos estar pasando, todas las dificultades que podamos estar enfrentando. Confiemos plenamente y absolutamente en la misericordia de Dios. Nuestra fe debe estar garantizada siempre en el nombre de Jesucristo, si confiamos en Él. Así que Dios bendiga a todos y a todas. Son bienvenidos a su programa Cristiano Nace una Esperanza. Que el Señor les bendiga grandemente. Queremos saludar también al otro lado de la cordillera, a nuestros hermanos argentinos, a Walter Oyola, a toda su familia. Que Dios les bendiga grandemente. Gracias por estar transmitiendo también el programa ahí en Córdoba, Argentina, para toda Argentina, para toda América y el mundo. Así que Dios les bendiga grandemente a cada uno. Y a mi querido hermano Roberto Díaz, que está en la provincia de Chubut, en estos días, por 3 semanas aproximadamente, no en Buenos Aires, en Chubut. Así que le enviamos un cariñoso saludo, un gran abrazo para él, para su familia, para Liliana Montoya, para su hijita Soez. Que Dios les bendiga grandemente. Y quiero dejar también con los micrófonos a nuestro hermano Jorge Contreras para que salude a todos nuestros auditores y auditoras en el día de hoy.
1: Muy buenos días a todos nuestros auditores, que Dios les bendiga, sean bienvenidos, bienvenidas una vez más a su programa Cristiano Nace una Esperanza, y siempre poniendo nuestra esperanza en el Señor Jesucristo, aquel que día a día nos muestra de su amor y misericordia sobre cada una de nuestras vidas, cada una de sus vidas. Así que para nosotros es un honor, un privilegio, así es, poder estar delante de cada uno de ustedes compartiendo una mañana, así es, de fe, de esperanza, donde ponemos siempre todo en las manos del Señor, aquel que día a día renueva su misericordia a favor de cada una de nuestras vidas. Así que contento de poder estar una vez más junto a cada uno de ustedes, junto a mi hermano Gabriel, enviarle un cariñoso saludo también para nuestro hermano Carlos Flores, así es, que tenga pronta recuperación ahí en casita, así que le enviamos un cariñoso saludo también para él, para su familia. Así que muchas gracias a cada uno de ustedes también por ser parte de este su programa Cristiano Nace una Esperanza, y siempre poniendo nuestra esperanza en el Señor Jesucristo. Así como también el salmista decía en el Salmo 143:8, nos dice: hazme saber por la mañana tu gran amor, porque en ti he puesto mi confianza. Muéstrame el camino que debo seguir, porque a ti elevo mi alma. Así es, en este día, una mañana especial, maravillosa, donde Dios nos presta un momento especial donde podemos reflexionar, donde podemos buscar, así es, el gran amor del Señor en cada momento que Él día a día nos muestra hacia cada uno de nosotros, y siempre poniendo nuestra confianza en Él, en lo que Él día a día nos muestra, que Él muestre su camino sobre nuestra vida, a cual tenemos que seguir. Así es, por eso Jesucristo dijo: yo soy el camino, la verdad y la vida, y no hay otro camino en el cual podamos seguir si no se llama Jesucristo. Así que en este día sean bienvenidos, bienvenidas a su programa Cristiano Nace una Esperanza, y muchas gracias hermano Gabriel también por esta oportunidad de poder estar junto a cada uno de nuestros auditores que domingo tras domingo nos acompañan.
0: Así, hermano Jorge, que Dios bendiga grandemente a todos y a todas, que la paz de Dios esté sobre sus vidas, sobre sus corazones. Siempre es una alegría, es un privilegio poder transmitir un mensaje de esperanza a cada uno de nuestros auditores. Así que cada uno de ustedes sean bienvenidos a este nuevo encuentro en este programa Cristiano Nace una Esperanza. Un espacio siempre preparado con mucho cariño para compartir la palabra de Dios y llevar un mensaje de fe, llevar un mensaje de amor, llevar un mensaje de esperanza y recordar que aun medio de las dificultades Dios nunca nos abandona y nunca abandonará a sus hijos. Así que si tú eres hijo e hija de Dios, confía en el Señor. La palabra del Señor nos dice en Isaías 41:10, no temas porque yo estoy contigo, no desmayes porque yo soy tu Dios. Que te esfuerzo, siempre te ayudaré, siempre te sustentaré con la diestra de mi justicia. Qué promesa más grande del Señor. Anoche estuve en un, y comento a todos ustedes, en un velorio por allá por Cuyehuinco, muy lejos por Fresia, por la cordillera La Costa. Y fuimos a despedir a una persona de 91 años de edad. Y sabe que él se fue en paz, no dando trabajo a nadie, y es lo que él siempre pidió a Dios, que le diera hasta los 90 años, y lo logró. Dios todavía fue misericordioso y le dio un año y medio más de vida. Entonces, pero lo que quiero decir con esto es que Dios nunca abandona a sus hijos. Y veía la confianza de la familia en saber que papá se fue a los brazos del Señor. Y Dios consuela los corazones y pone esa paz en el servicio maravilloso también que estuvo allí. Así que despidiendo a nuestro hermano José Castillo, Loaiza, ahí en el sector de Cuyehuinco. Dios dé la fortaleza a toda la familia Castillo Soto. Que están despidiendo también un papá, a un esposo, un abuelo en ese lugar. Y tenemos la promesa del Señor. ¿Qué promesa para comenzar el día con el Señor? Que Él nunca nos abandonará. Él siempre está con nosotros, está con sus hijos. Así que quizás alguno de nuestros auditores en el día de hoy está pasando, a lo mejor por una preocupación, por una enfermedad, tal vez por un problema familiar, una dificultad económica, no lo sabemos, simplemente siente que ya no tiene fuerza. Pero queremos decirte, no estás solo, Dios está contigo. Así que no importa cuán grande sea la tormenta, nuestro Dios sigue siendo fiel. Él puede renovar tu fuerza hoy, levantar tu corazón y abrir caminos que parece que no los hay. Así que en esta mañana prepara tu corazón, sube el volumen ahí de la radio y quédate junto a nosotros, porque durante este programa estaremos compartiendo una palabra de Dios, estaremos orando un ratito más, reflexionando en la palabra del Señor, y siempre hay un mensaje de esperanza, de vida para todos nosotros. Así que recibo un abrazo fraternal a todos nuestros auditores, auditoras, a todos los hermanos y hermanas en la fe, y nuestras más sinceras bendiciones para cada uno de ustedes. Así que comenzamos el programa en ese nombre que sobre todo nombre, en el nombre del Padre, del Hijo y del Espíritu Santo. Que Dios les bendiga grandemente y vamos a esta hermosa alabanza.

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1: Muy bien, estamos de vuelta luego de esa hermosa alabanza donde adoramos y exaltamos el nombre del Señor, y sobre cada una de sus vidas, a cada uno de ustedes que están junto a nosotros acompañándonos en esta mañana. Siempre es una alegría poder ser parte también de esta hermosa transmisión donde juntos podemos clamar al Señor, donde juntos podemos adorar, buscar la presencia por medio de este programa, que no sea un programa más, sino que nos ayude a conectar también con el Señor, que cada palabra que podamos transmitir en este lugar pueda llegar a muchas vidas, muchos corazones que hoy día quizás están enfrentando situaciones difíciles, que hoy día muchos quizás están viviendo momentos en el cual ya no pueden con sus fuerzas, pero sabemos que en Dios encontramos la verdadera fortaleza, encontramos una guía segura y un castillo donde podemos refugiarnos en este Dios tan grande y poderoso que día a día nos muestra de su gran amor y misericordia, aun cuando muchas veces todo a nuestro alrededor se torna nublado, oscuro, gris, o donde no encontramos salida a nuestros problemas, siempre Dios tiene una respuesta para nosotros, aun cuando nosotros no vemos esas respuestas. Así es, Dios hoy día te dé claridad, así es, nos dé claridad a cada uno de nosotros para poder siempre saber de que Él nunca nos abandona y que nunca nos deja solo. Así que quiero invitarte en esta mañana a poder ser parte de esta transmisión y de poder juntos ir a la presencia del Señor. Ahí en casita, donde quiera que te encuentres, quizás vas conduciendo en dirección a alabar al Señor. Otros quizás están junto a sus familias tomando un rico matecito en la mañana y junto a cada uno de sus seres queridos. Y quiero invitarles a ustedes también que sean parte también de poder ir a la presencia del Señor. Así que vamos a reflexionar primeramente en un versículo de la palabra del Señor y que tanto bien hace hacia cada una de nuestras vidas. Quiero llevarlos al libro de Jeremías 33:3. Y mira lo que dice esta palabra sobre cada una de nuestras vidas. Jeremías 33:3 dice así la palabra de Dios, en el nombre del Padre, del Hijo y de su Santo Espíritu. Dice: clama a mí, y yo te responderé, y te revelaré cosas grandes e inaccesibles que tú no conoces. Qué poderosa palabra del Señor. Cuán grande es nuestro Creador. Y aún esta palabra de Jeremías es relatada en el momento en que Jeremías se encontraba preso. Él había profetizado que los babilonios tomarían la ciudad de Jerusalén y que el rey de Judá, Sedequías, sería entregado al rey de Babilonia. Sedequías se enojó con Jeremías por profetizar cosas poco populares y mandó a encarcelar en el patio de la cárcel a Jeremías. Pero sin embargo, aún estando preso, Jeremías oraba y buscaba la dirección de Dios. Es por esa razón que en medio de una ciudad sitiada y aún estando encerrado, Jeremías pudo escuchar la voz de Dios dándole ánimo. Y hoy día es para ti esta palabra. Y es allí donde viene esta promesa del Señor sobre Jeremías. Clama a mí. Clama y te responderé. Dios mostraría maravillas a Jeremías. Seguiría hablando y animando a su siervo. Dios habló palabras de esperanzas al corazón de Jeremías en medio de una situación desesperante. Y Dios le aseguró que todavía haría grandes cosas en su vida y en medio de su pueblo. Y en la vida, cuando te enfrentas a desafíos y dificultades y no sabes cómo resolverlos, no te preocupes. Jehová dijo en este día, en esta mañana sobre tu vida: clama a mí y yo te responderé y te revelaré cosas grandes y ocultas que tú no conoces. Así que en este día quiero invitarte a poder orar por medio de esta palabra, donde en medio de toda nuestra circunstancia, en medio de ese momento donde muchas veces no encontramos salida y quizás muchas veces nos sentimos encarcelados, ante tantas situaciones, preocupaciones, desánimo, tantas cosas que muchas veces vienen a nuestra vida, pero es allí donde el Señor nos invita a clamar a Él. Y quiero invitarte a clamar en esta mañana. Deja todo de lado, deja todo eso que durante quizás toda esta semana, durante este año, estos meses, ha robado tu paz, tu alegría, tu comunión con el Señor. Deja de lado todo eso. Y comienza en esta mañana a declarar estas palabras. Señor Jesús, hoy nos acercamos a ti, reconociendo que nuestras propias fuerzas e inteligencia no son suficientes. Tu palabra me invita a clamar y hoy levanto mi voz con fe y te pido que respondas a mi oración en tiempos de necesidad y abre mis ojos espirituales para poder ver aquellas cosas grandes y ocultas que tú tienes preparado para mí y que hoy no logro comprender. Guíame en cada decisión. Muestra tu voluntad y enséñame el camino por el cual debo andar. En ese nombre poderoso, en el nombre de Jesús. Padre celestial, clamamos a ti en este día por el bienestar y la paz y la salvación de nuestras familias y cada representante que hoy día escucha este programa en los distintos lugares, Señor. Muchas veces nos enfrentamos a situaciones que escapan de nuestras manos, pero confiamos en tu promesa que si clamamos, tú eres aquel que respondes. Y te pedimos en este día que reveles tus planes de bendición para nuestro hogar, para nuestra familia y para cada uno de aquellos que hoy día no te conoce. Muéstranos las soluciones divinas a los problemas que hoy nos preocupan y enséñanos a caminar en amor y en unidad, confiando en que tú tienes el control de nuestro futuro. Gracias, Señor. Gracias, oh Dios, porque hoy clamamos con el corazón dispuesto a tu favor a aquellos que están pasando por momentos de enfermedad, de dolor o de angustia. Tu palabra nos asegura que tú escuchas el clamor del afligido. Y te pedimos que operes de manera sobrenatural, trayendo sanidad física y paz en las mentes atribuladas. Enséñanos, Señor, el poder de tu gracia en medio de las pruebas y muéstranos tus maravillas escondidas en los momentos más oscuros de nuestra vida. Declaramos que para ti no hay nada imposible. En el nombre de Jesús. Señor, como comunidad, como ministerio, nos unimos en un solo clamor. Y te pedimos que en este día, esa visitación fresca de tu Espíritu Santo sobre cada una de nuestras vidas y corazones. Oramos para que nos enseñes esas cosas grandes y ocultas que tú tienes preparado para nuestra iglesia y para cada uno de aquellos que hoy día reciben este mensaje de esperanza, de salvación, Señor, en medio de las dificultades, en medio del dolor, de la tristeza, del desánimo, Señor. Tu palabra es una fuente, Señor, que inyecta vida y esperanza en momentos atribulados, Señor, para que podamos alcanzar aún más a personas con tu palabra, Señor. Danos, Señor, en este día las estrategias del cielo y abre las puertas que nadie puede cerrar y que cada servicio que desarrollemos en este lugar, Señor, por medio de estas ondas radiales, Señor, sean una adoración hacia ti, amado Jesús. Gracias por todo lo que tú haces y por lo que harás sobre cada vida y corazón que hoy día, Señor, no encuentra salida a aquellos problemas y dificultades, Señor. Pero tú muéstrales una luz de esperanza por medio de tu amado Hijo Jesús. Gracias, Señor. Gracias por tu presencia especial. Y porque en este día inunda esos corazones que aún, Señor, no tienen paz, Señor, y descanso, pero tú dales la salida y la dirección a cada uno de sus problemas. En el nombre de Jesús. Amén y amén.

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0: Muy bien, ya estamos de vuelta en esta hora de esta mañana. Que Dios bendiga grandemente a todos y a todas aquellos que están conectados junto a nosotros. Que la paz de Dios esté sobre su vida, sobre sus corazones. Aquellos que recién se están incorporando, toda bendición de lo alto para cada uno de ustedes. Queremos saludar también a nuestro querido hermano Walter Oyola, ahí en Córdoba, Argentina. Que Dios le bendiga grandemente junto a su querida familia, Liliana Aguirre, a toda su familia. Un gran abrazo. Que Dios les bendiga grandemente también. Agradecer a Radio Luz 88.1, por el cual están transmitiendo también el programa Cristiano Nace una Esperanza. Queremos saludar a toda la iglesia Fundación Ágape, ahí de los pastores Carlos junto a su esposa Carlos Carballo, junto a su esposa Yolanda Moreno. Que Dios les bendiga grandemente ahí en Villa Parque Santa Ana, en Córdoba, donde tienen servicio. Dios les bendiga grandemente. Gracias. Querido Walter Oyola, un gran abrazo te enviamos desde acá al sur de Chile. Y te saludamos en este día domingo. Y también a nuestro hermano querido Roberto Guillermo Díaz. Que Dios le bendiga grandemente. Que en estos 3 semanas va a estar por Chubut, muy cerca también de... Si lo miramos, está casi cerca, un poco cerca también a línea nuestra del sur de Argentina. Así que Dios les bendiga grandemente, les dé la fortaleza y gracias también por compartir un mensaje de esperanza cada domingo a través de su programa Cristiano Nace una Esperanza. Y queremos saludar en esta mañana a todos nuestros auspiciadores que están junto a nosotros y que hacen posible que podamos transmitir 2:30 de programación. Así que vamos a comenzar inmediatamente a saludar a nuestros auspiciadores que están junto a nosotros. Dios les bendiga grandemente. 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
0: Bueno, Jorge, agradecemos entonces al gran supermercado JK por estar junto a nosotros. 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

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Así que Dios les bendiga grandemente, que la paz de Dios esté sobre su vida, sobre sus corazones. Agradecer también a mi querido hermano querido Roberto Guillermo Díaz ahí en Buenos Aires, Argentina, que siempre nos está enviando un mensaje de esperanza y orando también por nuestra vida, por nuestra región, por nuestra gente y por nuestro país. Y por supuesto agradecer también a mi querido Walter Oyola, Dios le bendiga grandemente, a Radio Luz 88.1 de la Iglesia Fundación Ágape. Dios bendiga grandemente a Carlos Carballo junto a su amada esposa Yolanda Moreno, ahí en Villa Parque, Santa Ana, en Córdoba, Argentina. Dios les bendiga grandemente. Así que muchas gracias a todos ustedes por preferirnos, por estar junto a nosotros y hacer posible 2 horas y 30 minutos de transmisión cada domingo. Vamos a esta hermosa alabanza.

Muy bien, ya estamos de vuelta en esta hora. Que Dios bendiga a todos y a todos aquellos que están conectados junto a nosotros, aquellos que nos siguen también a través de www.radioacogida.cl y que nos puede escuchar en cualquier parte del mundo. Que Dios les bendiga grandemente. Quiero que reflexionemos sobre ciertas cosas que nos ocurren, que nos pasan, que vivimos día tras día. Y por cierto, todos los vivimos, todos los pasamos, desesperanza muchas veces, dolor, tristeza, enfermedades. Pero quiero que entiendas que Dios te pide que te levante una vez más. ¿Sabe por qué? Porque Dios está transformando vida. Vivimos un momento muy difícil. El ser humano enfrenta muchas dificultades. Y aunque cada persona vive circunstancias diferentes, hay dolores que se repiten en muchas familias y en muchos corazones. Por ejemplo, hay muchas personas que están viviendo la soledad. Personas que están rodeadas de gente, pero se sienten profundamente solas, incomprendidas o muchas veces abandonadas. ¿Cuántos otros están viviendo problemas familiares? ¿Cuántos están viviendo conflictos matrimoniales? ¿Cuántos están viviendo separación de los padres? ¿Cuántos otros están viendo violencia, esa violencia intrafamiliar? ¿Hijos alejados? ¿Cuánta falta de comunicación y familias divididas? Muchas. Por otro lado, observamos otros graves problemas como los problemas económicos. ¿Cuántos están desempleados? ¿Cuántos están con deudas? ¿Cuántos están con falta de recursos, preocupación por alimentar y mantener a la familia? Ese es un problema, ¿sí? Trae angustia. ¿Cuántos están sufriendo por el duelo, una partida o una pérdida de un ser querido? Y la muerte de un ser querido también deja un vacío que muchas veces parece imposible de llenar. Tantos problemas. ¿Cuántos viven temiendo a la incertidumbre? Tienen temor al futuro, otros a perder el trabajo. Tienen temor a enfermarse, a quedarse solo o algo malo le puede ocurrir. ¿Sí? Todos son problemas que está aquejando al ser humano. Si vamos más profundamente, ¿cuántos jóvenes, cuántas personas están en la adicción, en el alcohol, las drogas, otros en el juego, otras en conductas que pueden destruir familias, otras en relaciones que no son sanas y proyectos de vida que a veces no están dentro del plan perfecto de Dios? Y otros viven siempre con culpa, con heridas del pasado. ¿Y cuánta gente está viviendo con heridas del pasado y que no pueden olvidar aquellas cosas que vivieron? Muchas personas viven atrapadas por errores que cometieron o por situaciones dolorosas que experimentaron y están allí viviendo del pasado. Otro grupo en el fracaso, en la frustración, personas que lucharon por alcanzar un sueño y sienten que no lo lograron, perdiendo la motivación para volver a intentarlo y dejan de persistir, de insistir. Y otros que se sienten como rechazados, falta de autoestima, personas que sienten que no son importantes y que nadie los valora y que no tienen nada que ofrecer. Y otros viven bajo la injusticia y la violencia. La delincuencia, los abusos, la violencia y la inseguridad generan temor y dolor en muchas comunidades, hoy más que nunca. Hay tanta desesperanza. Quizás una de las dificultades más profundas cuando una persona deja de creer que esa situación puede cambiar. ¿Trae qué cosa? Desesperanza. Y por ende, todo esto trae distanciamiento de Dios. Y hay personas que en medio de sus problemas se han alejado de la fe y sienten que Dios está lejos de ellos. Yo converso con muchas personas y muchos me dicen exactamente eso. Así que vivimos entonces
en un mundo donde muchas personas sonríen por fuera, pero están llorando por dentro. Hay familias que necesitan restauración, corazones que necesitan consuelo, personas que necesitan una segunda oportunidad y vida que necesitan volver a encontrar esperanza. Y por eso, hoy quiero hablarle de Romanos capítulo 12 y versículo 2. Y preste mucha atención a la palabra del Señor. Y dice la palabra, y vamos a darle lectura en el nombre de nuestro Señor Jesucristo: transformado por medio de la renovación de vuestro entendimiento, para que comprobéis cuál sea la buena voluntad de Dios, agradable y perfecta. ¡Qué maravillosa palabra de Dios! Por eso, en la introducción hablamos de todos los problemas que aquejan al ser humano y muchos otros problemas. Y hay momentos en la vida en que sentimos que ya no podemos más. Hay heridas que nadie conoce. Hay lágrimas que muchos han derramado en silencio y batallas que tal vez hemos tenido que enfrentar sin que los demás comprendan lo que estamos viviendo. Tal vez hoy, tú, amigo, amiga, sí, tú que me estás escuchando, y tal vez estás escuchando este mensaje con el corazón afligido. Quizás estás cansado de luchar, cansado de esperar, o cansado de comenzar nuevamente. Y tal vez has pensado, ¿cuándo cambiará mi situación? ¿Cuándo terminará la prueba? Pero quiero hoy decirte algo, no te rindas. Sí, tú que me estás escuchando, no te rindas. El hecho de que estés atravesando una temporada difícil no significa que Dios se ha olvidado de ti. Y sí, entiendo, todos hemos vivido procesos que duelen, pero también esos procesos transforman. ¿Sabes? Dios puede utilizar aquello que hoy parece destruirte para formar en ti una nueva fortaleza, para formar en ti una nueva fe y un nuevo propósito. Porque ¿cuántos en su vida viven sin un propósito, sin sentido? En Romanos 12:2 nos habla de una transformación que comienza desde adentro. Antes de cambiar la circunstancia, Dios muchas veces comienza cambiando nuestro corazón. Él cambia nuestros pensamientos. Él cambia nuestra manera de vida. Por eso, que a pesar de las dificultades que esté enfrentando, y al seguir confiando, ¿sabes? No eres la misma persona que comenzó esa batalla. ¿Has llorado? ¿Has sufrido? ¿Has caído? Pero también has aprendido. Y aunque hoy, ¿sabes?, no pueda ver el propósito, Dios sigue trabajando. Quizás tú en esta mañana puedas ver tu ruina, pero Dios puede ver una reconstrucción. Quizás tú puedas ver hoy tu final, pero Dios puede estar preparando un nuevo comienzo. Quizás tú ves una puerta cerrada, pero Dios puede estar preparando otra que todavía no puedes ver tú. Por eso, amigo, amiga, levántate, sacúdete del polvo, limpia tus lágrimas y vuelve a caminar una vez más. No significa que no hayas sufrido. Significa que el sufrimiento, ¿sabes?, no tendrá la última palabra en tu vida. Y tal vez hoy hay personas que han pasado por momentos terribles y pensaron que nunca volverían a sonreír, pero Dios las levantó. Personas que pensaron que habían perdido todo y descubrieron que todavía tenían una razón para continuar. Tantas personas heridas que con el tiempo se convirtieron en instrumentos, ¿sabes?, para ayudar a otros que estaban viviendo el mismo dolor. Por eso, amigo, amiga, tu herida no tiene que ser el final de tu historia. Dios puede transformar tu dolor en testimonio.
Tu prueba, ¿sabe? Él lo transforma en una experiencia. Tus lágrimas en fortaleza y tu pasado en una enseñanza para alguien que necesite escuchar que todavía existe esperanza. Por eso no mires solamente lo que estás viviendo hoy. Mira hacia adelante, no hacia atrás. ¿Y cuánta gente sigue mirando hacia atrás el dolor? Sí, las circunstancias malas, las heridas. Tú miras hacia adelante. El enemigo quisiera convencerte de que nada cambiará. Pero Dios te recuerda que Él sigue siendo el mismo Dios. Dios abre camino, Él restaura vida, Él sana corazones y levanta lo que está caído. Quizás hoy puedas dar un pequeño paso. ¡Y dalo! No te quedes allí paralizado. No te quedes sorprendido por las cosas que has vivido y por el pasado que tienes. Da ese pequeño paso. Mira hacia adelante. Quizás solamente puedes orar una pequeña oración. Pero ora. Clama al Señor. Quizás solamente puedes decir, Señor, ayúdame. Pero dilo, Señor, ayúdame. Porque cuando ya no tienes fuerzas para correr, sabe, Dios puede darte fuerza para caminar. Y cuando ni siquiera puedes caminar, sabe, Él puede sostenerte en su brazo. Sí, recuerda estas palabras. No te rindas por lo que estás viviendo. No entierres tu futuro por causa de tu pasado. Y no permitas que una temporada difícil determine toda tu vida. ¿Sabe? Quiero decirte que si tienes vida, tienes esperanza. Si tienes vida, Cristo sigue escribiendo la historia en ti. Y si hoy estás afligido, quiero que guardes esta palabra en tu corazón. Dice en Salmos 30, versículo 5, el llanto puede durar una noche, pero la mañana vendrá la alegría. Así que no vea todo oscuro. No veas que no tiene salida. La noche no es eterna. El mañana llegará. Por eso, en el día de hoy, sigue adelante. Vuelve a intentarlo. Levántate una vez más. Busca a Dios y entrégale tus cargas. Permite que Él transforme tu mente, tu corazón y tu vida. Porque cuando Dios comienza una obra en una persona, sabe, Él no la abandona a la mitad del camino. Nunca hace eso. Por eso, hoy puedes comenzar una nueva etapa para ti. Por eso, no estás terminado. No estás acabado. Tu vida tiene esperanza. Y esa esperanza se llama Jesucristo. Él sigue transformando. Él sigue cambiando. Él sigue renovando. Y dando fuerza a aquel que no tiene ninguna. Por eso allí en casita donde está, dile Padre eterno y Dios amado. Hoy pongo delante de ti cada vida afligida y que está escuchando este mensaje en esta hora de esta mañana. Padre eterno, dale fuerza al que está cansado. Esperanza, Señor, al que quiere rendirse. Y trae consuelo al corazón que está herido, Señor. Padre eterno, renueva nuestra mente. Transforma nuestro corazón y ayúdanos a levantarnos para seguir adelante. Padre eterno, abre caminos donde no lo vemos. Y recuérdanos que nunca estamos solos, porque tu camino, Señor, es maravilloso y transformador. Y tú, Señor, eres quien camina junto a nosotros. Gracias, Padre eterno. Pedimos todo esto y declaramos que todavía hay esperanza, todavía hay restauración y todavía hay un nuevo comienzo. Lo pedimos en el nombre de Jesucristo, nuestro Salvador. Amén y amén.

gracias, Señor, porque a través de tu Espíritu Santo te podemos adorar, Señor. Gracias.

Muy bien, ahí teníamos esa hermosa alabanza. Si su presencia no va en medio de nosotros, nada podemos hacer. Solamente en Él es donde podemos confiar y le damos gracias al Señor por su palabra, por lo que hoy día Él nos habla a cada uno de nosotros. Porque gracias a Él, aun cuando muchas veces nosotros no tenemos la fuerza suficiente, Él hace que nosotros pasemos nuestros límites hacia nuestra confianza, hacia Él, nuestra fe, nuestra esperanza, de que en Él lo tenemos todo y que solamente en Él es donde podemos refugiarnos en esos momentos oscuros, en esos momentos difíciles de nuestra vida. Ahí está la palabra del Señor para ayudarnos, para fortalecernos, para animarnos, aun cuando muchas veces nos sentimos que todo a nuestro alrededor está en ruinas, cuando no encontramos una salida, cuando no vemos que aun esas situaciones difíciles en nuestra vida son insuperables para nosotros. Vemos un obstáculo, vemos una montaña, pero solamente Dios ve una oportunidad para nosotros, para desarrollarnos, para crecer y para aumentar nuestra fe y confianza en el Dios Todopoderoso. Que Dios les bendiga a todos aquellos que nos escuchan en los distintos lugares, a aquellos que están siguiendo esta programación, a aquellos que domingo tras domingo son parte de este su programa Cristiano Nace Una Esperanza. El único objetivo y propósito es poder llevar el mensaje de parte del Señor, de Dios, sobre cada una de las vidas. Y cuando tú te sientas solo, cuando veas que muchas veces estás luchando con tu propia vida, tu pasado o todas aquellas cosas que muchas veces te han paralizado, deja que Dios tome el control. Deja que Él en esta mañana tome el control de tu vida y de esa situación que para ti es imposible, Dios lo hará posible. Y quiero llevarlos también por medio de esta introducción a un hermoso pasaje de la palabra de Dios. Y que está en el libro de Zacarías 4:6. Y mira lo que nos dice la palabra del Señor. Cuando tú luchas con tu propia fuerza, es allí donde muchas veces nuestras derrotas son inminentes. Pero cuando dejamos que Dios tome el control, Él es aquel que actúa a favor de nosotros. El libro de Zacarías 4:6 nos dice así la palabra de Dios: no con ejércitos ni con fuerza, sino con mi espíritu, ha dicho Jehová de los ejércitos. Qué maravilloso es el Señor, qué poderosa es su palabra para nuestra vida. Y nos recuerda que las mayores victorias no se logran dependiendo de tus propias fuerzas, habilidades o recursos, sino a través del poder, la guía y el respaldo del Espíritu Santo de Dios sobre nuestra vida. Y este pasaje de la palabra de Dios del libro de Zacarías nos muestra, de acuerdo al contexto histórico de este mensaje, la reconstrucción de aquel tiempo del templo. Dice que estaba detenida, aunque los cimientos se habían colocado y la fuerte oposición de los pueblos vecinos y el desánimo interno hicieron que la obra se abandonara. Así es. El libro de Zacarías se ubica alrededor del año 520 a.C., en el periodo del post-exilio, cuando el pueblo judío había regresado a Jerusalén tras 70 años de cautiverio en Babilonia. El desánimo y la apatía, los exiliados regresaron a una ciudad en ruinas, empobrecidos
sin independencia política y marginados frente a los imperios dominantes. Muchos consideraban que era una época de cosas sin importancia y que Dios los había abandonado. Y el rol de los líderes, Dios levantó al profeta Zacarías y a su contemporáneo Ageo para animar al gobernador civil de Zorobabel, linaje de David, y al sumo sacerdote Josué a retomar y a finalizar la reconstrucción del templo. En este momento de profunda debilidad humana, Zacarías recibe la visión del candelabro de oro y de los dos olivos. Y el mensaje central de Dios a través del ángel fue: no con ejército ni con fuerza, sino con mi espíritu, ha dicho Jehová de los ejércitos. Y quizás muchos de nosotros, muchos de ustedes, pasamos la vida entera acumulando fuerzas, buscamos más dinero, mejores contactos, agendas más llenas y planes perfectos. Vivimos bajo la mentira de que el éxito depende de cuánto podemos empujar con nuestras propias fuerzas o hombros. Pero la Biblia registra un momento de crisis absoluta donde Dios frena a un líder agotado y le dice: deja de empujar. Tus ejércitos no sirven aquí. Tus músculos no bastan. Esto no se va a lograr con tu fuerza, sino con mi espíritu. Y hoy vamos a descubrir por qué tu mayor debilidad es el escenario perfecto para el poder de Dios sobre tu vida. Y Dios nos invita a superar esos límites. Cuando el gobernador de Zorobabel enfrentó la titánica tarea de reconstruir el templo de Jerusalén, carecía de recursos y poder militar. Y este versículo le recordó que sus propias capacidades eran secundarias. Lo que parecía imposible se haría realidad por la intervención divina de Dios. Y por eso es que nosotros de fe debemos rendirle el control a Dios. Y este mensaje es un llamado a dejar de depender exclusivamente del esfuerzo humano. El estrés, las enfermedades, los problemas o la autosuficiencia que muchas veces está en nuestra vida y que en ocasiones luchamos nosotros con nuestras propias capacidades y fuerzas humanas, pero es allí donde Dios te invita a reconocer que en tus áreas de debilidad el poder de Dios se perfecciona. Y por eso el libro de 2 Corintios 12:9 nos dice así la palabra de Dios: y me ha dicho: bástate mi gracia, porque mi poder se perfecciona en la debilidad. Por tanto, de buena gana me gloriaré más bien en mis debilidades, para que repose sobre mí el poder de Cristo. En Jesús tenemos la verdadera fortaleza. En Él encontramos la seguridad. Y en medio de nuestras debilidades, Dios es aquel que nos hace fuerte por medio de su palabra. Por eso la victoria está garantizada. Cristo venció en aquella cruz. Él derramó su vida por ti y por mí y por cada uno de aquellos que hoy día no lo conocen. Es un buen momento para dejar que Él tome el control de aquellas situaciones que para ti son imposibles. Dios tiene garantizada la victoria. Todo propósito que Dios te encomienda se cumple, no por tus propias fuerzas, sino por su espíritu. Las montañas u obstáculos que veas en tu camino se aplastarán si te apoyas en Él, en nuestro Señor Jesucristo. Por eso quiero hacerte una pregunta. ¿Qué harías
si la única forma de ganar tu batalla más grande fuera rindiendo tus propias fuerzas. Vivimos en un mundo obsesionado con el esfuerzo propio. Si quieres algo, hazlo tú mismo. Trabaja más duro. Confía en tus capacidades. Pero Dios le dice a Zorobabel una lógica totalmente opuesta. Cuando las matemáticas humanas no cuadran y tus recursos no alcanzan para reconstruir lo que se rompió, Dios te dice hoy, el éxito no depende de tus músculos, capacidades o esfuerzo, sino de mi espíritu. Así es. Por eso en esta mañana, ¿cuál es la gran montaña que hoy se levanta frente a ti? Quizás es una crisis familiar que no sabes cómo resolver, una adicción que no puedes romper, o un proyecto que parece estancado por falta de recursos. El gobernador de Zorobabel miraba sus ruinas del templo y veía una montaña imposible. Pero Dios no le dio una pala ni un ejército para moverla. Le dio una promesa a Zacarías. Hoy aprenderás cómo el Espíritu Santo de Dios transforma tus obstáculos más gigantescos en una llanura, sin que tenga que desgastarte en tus propias fuerzas. Hay proyectos, problemas o crisis en tu vida que hoy se ven como una montaña gigantesca e imposible de mover. Pero así como el gobernador de Zorobabel miraba las ruinas del templo y veía una montaña de problemas, sin dinero, sin ejército y con enemigos alrededor, quizás tú miras hoy tus finanzas, tu matrimonio, o tu salud, o esa adicción, y ves esa misma montaña. Y la respuesta divina a tu frustración, esa montaña no se moverá con gritos ni con tus estrategias humanas. Se moverá cuando sintonices con el poder invisible del Espíritu Santo de Dios sobre tu vida. Por eso, hay momentos en la vida donde las matemáticas simplemente no dan. No alcanzan las horas del día. No alcanza el dinero en la cuenta. No alcanzan las fuerzas emocionales para seguir adelante. Y si te has sentido así, hoy es el lugar y el momento correcto en el cual sintonizaste este programa para que recibas este mensaje y esta palabra de parte de Dios. Dios nos revela la única fuerza que no se agota, el único recurso que no sufre inflación, el único poder capaz de levantar templos desde las cenizas, el Espíritu Santo de Dios, aquel que está en medio de nosotros y que está todos los días, las 24 horas del día, los 365 días del año. Y por eso, hoy prepárate para dejar de sobrevivir y empezar a vencer en el nombre del Señor. Deja que Dios tome el control de esa situación. Deja que Dios hoy tome el control de tu vida. Y quizás hay alguien aquí que se siente completamente agotado de pelear las mismas batallas una y otra vez. Y muchas veces el cansancio espiritual y emocional ocurre cuando intentamos hacer la obra de Dios o sostener nuestras vidas con fuerzas humanas. El ejército y la fuerza representan nuestros mejores recursos, pero siempre tienen un límite. Y por eso el pasaje deja claro que los ejércitos, los recursos colectivos, el dinero, la estrategia y la fuerza, que son los talentos individuales, intelecto y energía física, son limitados
e insuficientes para llevar a cabo la obra de Dios o vencer las grandes crisis de la vida. Y el desgaste humano ocurre cuando intentamos pelear nuestras batallas espirituales con herramientas terrenales. Por eso, hoy, la verdadera transformación, la restauración y la victoria provienen únicamente del Espíritu Santo de Dios. Dios no necesita que seamos gigantescos o poderosos ante el mundo. Él solo requiere corazones dispuestos a ser canales de su Espíritu Santo. El aceite que alimenta el candelabro fluye de manera constante y divina, asegurando que su luz nunca se apague en nuestras vidas. Y cuando dependemos del Espíritu Santo de Dios, cualquier obstáculo formidable representado en estos versículos nos muestran que serán reducidos a llanuras. Por eso, hoy, este libro de Zacarías nos resume y, en conclusión, nos invita a soltar nuestras propias cargas y estrategias desgastantes para descansar en el poder de Dios Todopoderoso, aquel que va enfrente de nosotros. Y nos enseña que la victoria de nuestro ministerio, familia o vida personal no se logra forzando las circunstancias, ni confiando en nuestras propias fuerzas, sino rindiéndonos diariamente a la guía y el poder y la gracia del Espíritu Santo. Si Dios ha iniciado una obra, Él mismo la terminará a través del Espíritu Santo de Dios sobre tu vida. Por eso hoy deja de luchar con tu propia fuerza. Deja de tomar el control de esa situación que es insuperable para ti, donde tú ves una montaña. Para Dios es una oportunidad para mostrar su gloria sobre tu vida. Deja que el Espíritu de Dios hoy día tome el control de aquellas situaciones que para ti son imposibles. Dios la hará posible sobre tu vida. Tenemos un Dios que es de lo imposible. Lo que nosotros vemos como un problema, para Él es una oportunidad. Que Dios te bendiga. Esperamos que esta palabra sea de bendición para tu corazón, para tu vida. Deja de luchar con tu fuerza. Deja de tomar el control. Deja que ese problema, o esa circunstancia, o esa enfermedad, o aquello que hoy día te ha desanimado, donde tú ves ruinas, Dios levanta imperios, así es. Por eso, hoy te invito a confiar en el Señor. Te invito que en medio de tus debilidades, Dios perfeccionará tu vida para lo que Él tiene preparado. Que Dios les bendiga y que Dios les fortalezca. Padre amado, gracias por tu palabra. Gracias porque cada día nos muestras una luz de esperanza. Gracias, Señor, porque no es con nuestra fuerza, no es con nuestras capacidades, sino es con tu Espíritu, Señor. Gracias, Jesús, porque día a día por medio de esta palabra nos muestra que aún estuviste con hombres, Señor, que pusieron su confianza en ti, llamado Jesús. Gracias, Señor, porque día a día nos muestra una salida en medio de nuestras dificultades. Y donde nosotros vemos un gran monte, tú lo reduces en llanura, Señor. Y no es que los problemas desaparezcan mágicamente, sino que la gracia del Dios que capacita a cada creyente para avanzar con paz, con fe y victoria por encima de aquella circunstancia. En ese nombre poderoso, en el nombre de Jesús. Amén y amén.

Muy bien, Dios bendiga a todos y a todos aquellos que han estado conectados junto a nosotros. Escríbenos, coméntanos también, porque un ratito más vamos a estar saludando a todos nuestros amigos, amigas que han estado conectados, que nos escriben, nos comentan. Así que un gran abrazo para todos ustedes, que la paz de Dios esté sobre su vida. Y también lo invitamos hoy cordialmente a las 11:30 al servicio de culto de adoración a Dios. Ahí en la sede del dirigente Apacito de la COPEC vamos a estar alabando y glorificando el nombre del Señor. Serán bienvenidos, así que... vayan, en el día de hoy lo esperamos para que juntos podamos alabar y glorificar el nombre del Dios Todopoderoso. Y ahora nos vamos y lo invitamos a escuchar atentamente también una palabra de reflexión a través de nuestro hermano querido Roberto Díaz de Buenos Aires, Argentina, para todos nosotros. Así que Dios les bendiga, lo dejamos con ustedes desde Buenos Aires, Argentina, nuestro querido hermano Roberto Díaz.

hermanas y oyentes de Radio Acogida de la ciudad de Los Muermos, ubicada en la 10ª región de Chile. Mi nombre es Roberto Díaz, de Argentina, y como cada domingo agradezco a Dios por permitirme estar con ustedes. También doy gracias al pastor Gabriel Gallardo y a su ministerio Nace una Esperanza. Hoy lo titulé Rehabilitación, Rehabilitación. En la vida sufrimos consecuencias que en muchos casos necesitamos rehabilitación de un accidente, de una intervención quirúrgica o de situaciones que suceden en nuestros cuerpos o en nuestras mentes. Y fui al diccionario y el diccionario define la palabra rehabilitación como el conjunto de procesos que tiene la finalidad de volver a habilitar, establecer o recuperar algo. Y existe un área dentro de la fisioterapia llamada rehabilitación física. Y como decía, esta área está vinculada a los tratamientos que desarrollan a una persona para recobrar las condiciones o el estado a causa de una enfermedad u otro tipo de trastorno de salud. Muchas veces las tareas que se realizan durante este periodo, lo que se pretende es que el individuo recupere su movilidad y sus habilidades a partir de ejercicios, a partir de masajes y otras técnicas que nos lleva a que el individuo pueda recuperar lo dañado. Ahora, cuando tomamos la decisión y vamos al plano cristiano, al plano que nos compete a nosotros, cuando tomamos la decisión de arrepentirnos de nuestros pecados, de nuestra vieja manera de vivir, y nos acercamos a Jesús, y en el libro de los Hechos, capítulo 3, 19, dice: por eso, vuélvanse ustedes a Dios y conviértanse para que Él les borre sus pecados, y quizás entonces el Señor les mande tiempo de alivio. Cuando nos unimos a Cristo, somos hechos nuevas criaturas. La palabra exacta es rehabilitados. Somos transformados para transformar vidas para la gloria de Cristo. Y en 2 Corintios, capítulo 5, versículo 17, dice: por lo tanto, el que está unido a Cristo es una nueva persona. Las cosas viejas pasaron,

diciendo: Señor, reconozco que soy pecador y hoy quiero ser libre para que tu amor, tu presencia habite en mí. Y Dios nos da una nueva identidad, un propósito nuevo, la naturaleza moral en nuestras vidas. Ahora bien, el camino no termina ahí nomás cuando reconocemos la necesidad de Dios. Debemos comprender que no somos salvos únicamente por reconocer de que Jesús murió en la cruz como paga de nuestros pecados. Eso solamente es el principio de un camino de rehabilitación para convertirnos nuevamente en hombres y mujeres similares que estemos a la estatura de Cristo. Fíjate que Efesios 4:13 dice: hasta que todos lleguemos a estar unidos en la fe y en el conocimiento del Hijo de Dios. De ese modo alcanzaremos la madurez y el desarrollo que corresponde a la estatura perfecta de Cristo. Amén. ¿Cómo podemos ver esto? Nos enseña que el propósito de Dios para la iglesia es llevar a todos los creyentes hacia la madurez espiritual, a esa madurez espiritual comunitaria, y a reflejar el carácter completo de Jesucristo en nuestra manera de vivir. Pero para lograrlo debemos obedecer, leer la palabra, orar y permanecer a pesar de las cosas que nos suceden alrededor nuestro, esas cosas que nos hacen tanto mal o que nos meten miedo. Apaguemos ese chip del miedo y de esas cosas que nos hacen mal, esas cosas que nos apagan el amor de Cristo. Y a pesar de las pruebas que se nos vienen, los engaños o los momentos difíciles de la vida, debemos buscar el rostro de Jesús en nuestras vidas. Fíjate que nos dice Mateo, Mateo 24:13 dice: pero el que sigue firme hasta el fin será salvo. Amén. Recordemos que la verdadera vida en Dios es para siempre, por la eternidad. Mis hermanos y hermanas en Cristo, y también los oyentes, que no dudemos en anhelar la salvación, pero el primer paso, restaurar nuestro corazón, entregándoselo a nuestro alfarero, Jesús. Y en sus manos somos transformados, restaurados y guiados por el camino perfecto. Acércate a Dios. Él te está esperando. Y lo más hermoso es que te ama. Hoy todavía hay oportunidad, estamos a tiempo, pero no tardes. No tardes porque el tiempo se agota. No sabemos en qué momento vendrá Jesús a buscar a su iglesia. Y como yo, como muchos, queremos que seas partícipe de esta iglesia que va a ser arrebatada por nuestro amado. Oramos por los enfermos con distintas situaciones. Oramos también por los niños. Oramos por los matrimonios. Oramos por los ancianos. Padre, hoy te pido que lleves lluvias de bendición, que caigan sobre tus hijos, sobre esas familias que están pasando distintas situaciones, por esos hijos enfermos, por esa familia, por esos padres enfermos, por esos abuelos. Señor, hoy cuida a tus hijos. Padre, bendice al pastor Gabriel Cos Gallardo, a su esposa Ingrid, a sus seres amados. Bendice al ministerio Nace una Esperanza y a su congregación. Bendice a los hermanos Jorge Contreras y Carlos Flores. Bendice a sus familiares, Señor. Bendice a las familias de la ciudad de Los Muermos y de la décima región de Chile. Bendice a la nación de Chile, Señor. Y te damos gracias por tu amor, por tu presencia en nuestras vidas. Gracias, Jesús. Amén, amén y amén.

Muy bien, ahí teníamos esa reflexión de la palabra del Señor que tanto bien hace en nuestras vidas y corazones a medida que si estamos en Cristo, Él nos hace una nueva criatura, lo viejo queda atrás,

Y Él transforma, Él renueva, Él restaura todo aquello que muchas veces vemos perdido en nuestra vida. Dios siempre tiene algo nuevo para nosotros, para ti en este día. Así que es una buena mañana, un buen momento donde podemos reconocer a Cristo en nuestro corazón, en nuestra vida. Poder acercarte, buscar a Dios mientras Él pueda ser hallado y está cercano de nosotros. Es una buena instancia. Así que en esta mañana también queremos invitarte para hoy a las 11:30 ahí a pasitos de la COPEC, casa del dirigente social. Eres bienvenido, bienvenida para que junto a nosotros adoremos, exaltemos el nombre del Señor, donde hay palabra de Dios para nuestra vida y corazón, donde nos invita a acercarnos cada vez más al Señor. O en los distintos templos también que están abiertos, donde usted se sienta cómodo, donde usted sienta también en su corazón poder asistir. Así que hay muchas puertas abiertas, así que vaya, no se quede, no deje para mañana lo que hoy puedas hacer. Así es, el mañana no nos pertenece, le pertenece al Señor. Así que Dios les bendiga a cada uno de ustedes y a todos aquellos que están junto a nosotros, y vamos a ir a esta hermosa alabanza.

0: Muy bien, ya estamos de vuelta después de haber escuchado la palabra del Señor. Que Dios bendiga grandemente a todos y a todos aquellos que estuvieron atentos. Quiero saludar también a mis queridos amigos, amigas que están conectados junto a nosotros. Dios les bendiga grandemente. Quiero saludar a mi querida amiga Elizabeth Barrientos, que nos dice: tengan unos buenos días, amigo. Amigo querido, un saludo a todos, desearle un lindo y bendecido día. Muchas gracias, Elizabeth Barriento, un gran abrazo para ti, para tus hijos, también para tu papito Nicolás Barriento ahí en Cañita, que Dios le bendiga grandemente a toda tu familia. Nos escribe Lorena González, también dice: quiero saludar a mi papá Cayo González, que está delicado de salud. Y quien los saluda es su hijo Checho y su hija Lorena González. Bendiciones para usted, don Gabriel, dice Lorena. Un gran abrazo para ti, Lorena, para Chechito, para don Cayo, que tenga pronta recuperación. Dios le fortalezca y le dé fuerza en estos momentos difíciles que están pasando. Por cierto, cuando hay una enfermedad, nos preocupa y todo nos preocupa cuando alguien de la familia está enfermo. Así que un saludo cordial para todos y a todos aquellos que están conectados. Dios les bendiga grandemente. Quiero saludar a algunos amigos, amigas que nos escriben, hermanos en la fe. Siempre es maravilloso poder saludar a cada uno de ustedes. Que Dios les bendiga grandemente. Quiero saludar en esta hora de esta mañana, de este domingo, ya 30 de agosto. Mira cómo pasó agosto de rápido. No sé, para mí muy rápido, no sé, para algunos. Dice mi querido amigo Juan Carlos Soto Telle, desde la metrópoli de Cañita, dice: que tenga un lindo y bendecido día, amigo. Un abrazo para ti también, Carlitos. Un gran abrazo, Juan Carlos. No solo para ti, para Paola, tu esposa, para tu familia. Dios te bendiga grandemente. Gracias por darte un tiempo y escribir y comentarnos. También quiero saludar a Esther Lagos. Dice que sea un bendecido programa. Bendiciones, hermano. Un gran abrazo para Esther. Dios te bendiga, querida hermana y una guerrera del Señor, siempre orando y clamando por sus hijos, por su familia. Así que Dios te bendiga, Esther Lagos. Un gran abrazo para ti. Mi querida hermana Verónica Vidal Uribe dice: bendiciones, hermano querido. Hoy es un nuevo día de la misericordia del Señor y ha sido renovado para todos nosotros. Que la palabra del Señor sea como un manantial de agua fresca para la tierra árida. Necesitamos al Señor todos los días. Y Chile necesita a Dios. Claro que sí. Así que Dios te bendiga. Hermana Verónica, un gran abrazo. Quiero saludar a mi querido amigo Francisco Vargas. Dice: muy buenos días, mis amigos, por aquí escuchando este bendecido programa. Que el Señor le siga bendiciendo. Un abrazo, un gran abrazo, Francisco. Dios te bendiga, Panchito. La paz de Dios sobre tu vida, sobre tu corazón. Quiero saludar también a Jorge Hernández, que nos escribe, dice: muchas bendiciones en este domingo. Abrazo, un gran abrazo para ti, Jorgito. Dios te bendiga junto a tu familia. Udania Aguilera nos saluda desde Cuba, dice: bendiciones infinitas desde Cuba. Las misericordias de nuestro Dios Padre son nuevas cada mañana. Amén y amén. Que Dios bendiga grandemente a nuestros queridos hermanos y hermanas de ese hermoso país como es Cuba. Cuando yo hablo de ese hermoso país, hablo de un hermoso territorio, hablo de una hermosa gente que está sufriendo, y hay que decirlo, está sufriendo las consecuencias, ¿no es cierto?, de una mala administración, de las políticas de gobiernos pésimos, donde tiene al pueblo, ¿no es cierto?, sufriendo sin sus libertades y sin luz, sin comida, una infinidad de cosas básicas que no tienen. Y hay que decirlo, así que un fuerte abrazo. Y sin embargo, mis hermanos en Cristo, a pesar del sufrimiento, ellos siguen llevando con esperanza el mensaje de salvación de Jesucristo. Así que fuerzas, hermanos, allí en Cuba, para toda la gente cubana que lo está pasando mal, que la está sufriendo, y también, ¿no es cierto?, pérdida de derechos básicos que debe tener una persona. Así que mucha fuerza, y el Señor tome el control también de esa tierra maravillosa que es Cuba. Quiero saludar también a Marcela Espinosa Lascano. Dice: buenos días, Dios les bendiga acá escuchando la palabra. Que tengan un lindo día. Muchas gracias, Marcela Espinosa Lascano. Un gran abrazo, Udani Aguilera. Dios te bendiga. Para Jorge Hernández, para Francisco Vargas, para mi hermana Verónica Vidal, para Esther Lago, para mi amigo Juan Carlos Soto Tille desde Cañita. Dios le bendiga grandemente a todos y a todos aquellos que han estado conectados, que nos escriben. Así que queremos saludar a Claudio Javier Millalón Comonje, también un gran abrazo, amigo mío. Para Juan Villarruel, Dios te bendiga. Para Cedia Maldonado, para Vanessa Mancilla desde Puerto Montt, para Paula Ángel, Dios te bendiga. Para Alejandra Velázquez Toledo, un gran abrazo, querida amiga, bendiciones de lo alto. Para Sergio Asensio, para Angélica Sandra Barría, Dios te bendiga. Para Fernando Rodríguez, para Eva Level en el sector de Millaray, a su familia, un gran abrazo a todos y a todas. No sé, hermano Jorge, ¿quién más tenemos, por favor? Así que no queremos dejar a ninguno sin saludar en esta hora de esta mañana.
1: Así es, hermano Gabriel, Dios le bendiga a cada uno de aquellos que nos siguen, así es, por las distintas plataformas, redes sociales, por Facebook. Dios bendiga también a nuestro hermano Segundo Miranda, Dios te bendiga, gracias por ser parte de esta transmisión. A mi amigo y compañero de curso, Jorge Hernández, Dios te bendiga, gracias por ser parte también de esta hermosa transmisión y de poder también escuchar palabras del Señor que tanto bien hace en nuestras vidas. A mi amigo Luis Ubiabre, Dios te bendiga, a ti, a tu familia, a tu mamita también, un fuerte abrazo y fuerza en el Señor. A Fabricio Ubiabre, Dios te bendiga, gracias por ser parte de esta hermosa transmisión, a cada uno de ustedes. Y también Jorgito de aquí nos escribe y nos dice: saludos, Coque, y muchas bendiciones para ti y familia, y abrazo. Así que hacia cada uno de ustedes, muchas gracias por ser parte también de esta hermosa transmisión y compartir un momento de fe, de esperanza y de salvación de parte de Dios.
0: Muy bien, ya nos vamos, nos despedimos de cada uno de ustedes, que la paz del Señor esté sobre su vida. Muchas gracias por acompañarnos, gracias por estar junto a nosotros. 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Tenemos una hermosa programación y de verdad, mírenlo, va a edificar su vida, su espíritu, y con la palabra del Señor. 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Hay películas familiares muy hermosas para los niños también. Así que en vez de estar viendo otra cosa, vean y edifiquen su vida, su alma y su espíritu. Que Dios les bendiga, si Dios así lo permite. Estaremos el próximo domingo. Un abrazo, chao, chao, bendiciones.

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Buenos días.

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0: En el nombre del Padre, del Hijo y del Espíritu Santo. Amén. La gracia de nuestro Señor Jesucristo, el amor del Padre y la comunión del Espíritu Santo esté con todos ustedes. Muy buenos días, hermanos. Bienvenidos a la casa del Señor. Hoy, domingo, presentamos nuestra vida sobre el altar, nuestras alegrías, nuestras esperanzas, nuestras angustias, nuestras tristezas, con la certeza de que el Señor está con nosotros. Vamos a reconocer nuestras faltas pidiendo perdón.
1: Tú, que eres la plenitud de la verdad y de la gracia,

Dios Todopoderoso, tenga misericordia de nosotros, perdone nuestros pecados y nos lleve a la vida eterna. Amén. Glorifiquemos a Dios.

0: Oremos. Dios Todopoderoso, de quien procede todo bien perfecto, infunde en nuestros corazones el amor de tu nombre, para que haciendo más religiosa nuestra vida, acrecientes en nosotros lo que es bueno y lo conserves constantemente. Por nuestro Señor Jesucristo, tu Hijo, que vive y reina contigo en la unidad del Espíritu Santo y es Dios, por los siglos de los siglos. Amén. Amén. Tomemos asiento para escuchar la palabra de Dios.
1: El profeta ya no se pertenece. Vive una vida que no es la suya. Se trata de la realidad misma del negarse a sí mismo para cumplir la voluntad de Dios. Escuchemos la primera lectura.

Lectura del libro de Jeremías. Tú me has seducido, Señor, y yo me dejé seducir. Me has forzado y has prevalecido. Soy motivo de risa todo el día. Todos se burlan de mí. Cada vez que hablo es para gritar, para clamar violencia, devastación, porque la palabra del Señor es para mí aprobio y ofrenda todo el día. Entonces dije, no lo voy a mencionar, ni hablaré más en su nombre. Pero había en mi corazón como un fuego abrasador, encerrado en mis huesos. En mis huesos me esforzaba por contenerlos, pero no podía. Palabra de Dios.

Señor, tú eres mi Dios. Yo te busco ardientemente. Mi alma tiene sed de ti. Por ti suspira mi carne como tierra sedienta, reseca y sin agua.

sí, yo te contemplé en el santuario para ver tu poder y tu gloria. Porque tu amor vale más que la vida, mis labios te alabarán.

Así te bendeciré mientras viva y alzaré mis manos en tu nombre. Mi alma quedará saciada como un manjar delicioso y mi boca te alabará con júbilo en los labios.

Veo que has sido mi ayuda y soy feliz a la sombra de tus alas. Mi alma está unida a ti, tu mano me sostiene.

0: San Pablo, en la segunda lectura, nos exhorta a ofrecer nuestras vidas en medio de la renuncia, en orden al cumplimiento de la voluntad de Dios. Escuchemos.
1: Lectura de la carta del apóstol San Pablo a los cristianos de Roma. Hermanos, yo les exhorto por la misericordia de Dios a ofrecerse ustedes mismos como una víctima viva, santa y agradable a Dios. Este es el culto espiritual que deben ofrecer. No tomen como modelo a este mundo. Por el contrario, transfórmense interiormente renovando su mentalidad a fin de que puedan discernir cuál es la voluntad de Dios, lo que es bueno, lo que le agrada, lo perfecto. Palabra de Dios.
0: Jesús en el Evangelio nos habla de la necesidad del sufrimiento y la renuncia a sí mismo como condición indispensable para poder seguirlo.

el Padre de nuestro Señor Jesucristo, ilumine nuestros corazones para que podamos valorar la esperanza a la que hemos sido llamados.

0: El Señor esté con ustedes.
1: Y con tu espíritu.
0: Evangelio de nuestro Señor Jesucristo según San Mateo.
1: Gloria a ti, Señor.
0: Jesús comenzó a anunciar a su discípulo que debía ir a Jerusalén y sufrir mucho de parte de los ancianos, de los sumos sacerdotes y de los escribas, que debía ser condenado a muerte y resucitar al tercer día. Pedro lo llevó aparte y comenzó a reprenderlo, diciendo: Dios no lo permita, Señor, eso no sucederá. Pero él, dándose vuelta, dijo a Pedro: Retírate, ve detrás de mí, Satanás. Tú eres para mí un obstáculo, porque tus pensamientos no son los de Dios, sino de los hombres. Entonces Jesús dijo a su discípulo: El que quiera seguirme, que renuncie a sí mismo, que cargue con su cruz y me siga. Porque el que quiera salvar su vida la perderá, y el que pierda su vida a causa de mí la encontrará. ¿De qué le servirá al hombre ganar el mundo entero si pierde su vida? ¿Y qué podrá dar el hombre a cambio de su vida? Porque el Hijo del Hombre vendrá en la gloria de su Padre, rodeado de sus ángeles, y entonces pagará a cada uno de acuerdo con sus obras. Es palabra del Señor.
2: Gloria a ti, Señor Jesús.

0: Les invito a tomar asiento. Nuevamente tenemos en la escena del Evangelio a Jesús junto a sus discípulos más cercanos, a los apóstoles. Pero en esta oportunidad la historia es distinta, porque si nos acordamos del domingo anterior, tenemos a ese mismo Jesús junto a sus apóstoles, a quienes les hace una pregunta: ¿quién dice la gente sobre mí? ¿Quién soy yo para los demás? Y después, viendo de que la gente estaba perdida, algunos decían que era un profeta, otros Juan Bautista, un enredo, porque no tenía claro la gente quién era realmente Jesús, le pregunta a ellos y Pedro responde y dice, ¿cierto? El Señor lo alaba por esa respuesta y reconoce que en él no actuaba una fuerza humana, sino la fuerza del Espíritu de Dios. Esto no te lo ha revelado ni la carne ni la sangre, sino el Espíritu de Dios. Entonces, hoy día parece que el contexto es el mismo, pero la historia cambia, porque alabó a Pedro el domingo anterior y hoy lo reprende. Entonces, ¿por qué sucede esto? ¿Por qué el Señor hoy día reacciona de esa forma con Pedro? Al punto, ¿cierto?, de llamarlo aquí para retírate detrás de mí, Satanás. Imagínense. Yo creo cómo se habría sentido el pobre Pedro con esas palabras tan fuertes, ¿cierto? ¿Qué habría hecho? Habría dicho Pedro. Pero para que entendamos la reacción de Jesús, debemos tener presente que detrás del Evangelio hay una intención de enseñar. ¿Se acuerdan que el domingo pasado yo les compartí algo? Y es que todos los evangelios nacen por una necesidad de transmitir la historia de Jesús para que otros la conozcan y conociéndola, crean. Mateo, que es el evangelio que hoy día escuchamos, él vivió en primera persona estas cosas. Él presenció los milagros, escuchó todas esas parábolas, acompañó a Jesús en toda circunstancia. Entonces, la pregunta es, ¿qué necesidad tendría Mateo de escribir la historia de Jesús si él ya la conocía, si él la experimentó en primera persona? Y ahí está lo que les decía recién. El Evangelio surge por una necesidad de evangelizar, de catequizar. Y así es como Mateo va narrando la historia de Jesús, pero con una intención, y es que la gente pueda entender la lógica de su mensaje. Y por eso pone una serie de signos, por eso va explicando algunas señales, y por eso es que cada gesto de Jesús, cada palabra, está puesta con una intención. Entonces, la historia de hoy tiene la intención de enseñarnos de que el mayor deseo de Dios es que nos dejemos llevar por los criterios de Él y no los criterios del mundo. Los criterios del mundo, ¿qué nos proponen? Una realización personal tan centrada en uno mismo que llega a ser egoísta, porque el mundo nos invita a alcanzar el éxito a costa de lo que sea, incluso aunque eso signifique darle un codazo al que camina con nosotros. La lógica de Dios es diferente, porque no habla de un éxito personal, habla de poner nuestra mirada en el prójimo, en el otro. Y por eso Jesús es la muestra más evidente de la lógica de Dios. Una cruz que para el mundo es señal de derrota, para Dios es una victoria. Una entrega de muerte que para el mundo es señal del triunfo, ¿cierto?, del mundo ante Dios, y Dios se muestra en esa señal como victorioso. Porque la lógica de Dios es distinta. Y por eso hoy día Jesús está, es la primera vez que anuncia lo que va a suceder en el Calvario, y Pedro no es capaz de entenderlo porque en su corazón está el criterio humano. ¿Cómo es posible que padezcas? ¿Cómo es posible que mueras? Porque aún no entiende lo que esa entrega va a significar para él y para el mundo entero. Entonces, la pregunta que surge a la luz de este evangelio en nuestra vida, en lo cotidiano, ¿nos dejamos llevar por los criterios de este mundo o nos entregamos a la voluntad de Dios, aun cuando eso signifique pasar por la cruz? ¿De qué manera interpretamos los momentos difíciles de nuestra vida? ¿Con la lógica del evangelio o con la lógica del mundo? ¿Cuántas veces en nosotros nace como una expresión espontánea cuando nos pasa algo de cuestionarnos y decir, Señor, ¿qué hice para merecer esto? O cuando vemos que algo malo le sucede a otro, es que tal vez Dios lo está castigando. Una lógica, cierto, que para nada se condice con el criterio del evangelio. Y eso es lo que hoy Jesús intenta enseñarle a Pedro. Y como maestro de los maestros, no lo humilla, sino que lo invita a ponerse detrás de él. Es decir, que vuelva a hacerse discípulo. Y eso es lo que hoy Jesús nos invita también, no solo seguir la lógica del evangelio, orientar nuestra vida de acuerdo a la lógica de Dios, pero también, cuando estemos confundidos, ponernos detrás de Jesús para dejarnos conducir por Él. Solo así vamos a encauzar nuestra vida en los criterios de Dios. Entonces vamos a pedirle al Señor que transforme nuestro corazón, que transforme nuestro modo de pensar y que nos haga descubrir su presencia aún en los momentos de cruz. A Él sea el honor y la gloria por los siglos de los siglos. Amén. Les invito a ponernos de pie para profesar nuestra fe. Creo en Dios. Haciendo nuestros los deseos y las necesidades de la humanidad, presentemos a nuestro Padre del Cielo nuestra oración con confianza.
1: Por la Santa Iglesia y el Santo Padre, para que recibamos en nuestro corazón sus enseñanzas, que nos guíen en el seguimiento de Jesús, y lejos de ajustarnos a los moldes del mundo, busquemos sobre todo agradar a Dios. Oremos.
0: Escúchanos, Señor, te rogamos.
1: Por nuestros obispos y nuestros sacerdotes, para que su testimonio nos mueva a presentar nuestros cuerpos como hostia viva, santa, agradable a Dios, es decir, cargando con nuestras cruces de cada día. Oremos.
0: Escúchanos, Señor, te rogamos.
1: Por la paz del mundo, para que todos aquellos que tienen su responsabilidad realicen sinceros esfuerzos por encontrar caminos que terminen con todos los conflictos bélicos. Oremos.
0: Escúchanos, Señor, te rogamos.
1: Por todos los que sufren, por los que están solos, por los que menos tienen, para que en tu Hijo encuentren la fortaleza para su dolor, y en nosotros la caridad fraterna que tanto predicamos. Oremos.
0: Escúchanos, Señor, te rogamos.
1: Por toda nuestra comunidad, para que lejos de ajustarnos a los moldes del mundo y descubriendo el verdadero valor del sufrimiento, sepamos renunciar a nosotros mismos y busquemos, por sobre todas las cosas, agradar a Dios. Oremos.
0: Escúchanos, Señor, te rogamos.
2: Vamos a orar por todos los enfermos y nuestros familiares que han fallecido. Si alguno desea, puede tomar asiento, porque el listado es largo. Por los enfermos, Alberto Anderson, Daisy Godoy Paredes, Claudio Navarro España, Janet Cárcamo Barría, Enedina Almonacid, Neftalí Soto Bole, Mario Vargas Cárdenas, Óscar España Godoy, Bersabé Barría Igor, Héctor Sandoval, Elena Asensio, Juan Gallardo, Nadia Villarroel, Claudio Aguilar Gallardo, Edilia España, Esilda Telle, Lidia Soto Agüero, Heriberto Cárdenas Arz, Manuel Pinto Serrano, Juan Carlos Aguilar, Francisco Aguilar, Miguel Valdebenito, Ezequiel Vázquez, María España Subiabre, Raúl Tonco Fandester, Patricia Ruiz Medina, Ignacio Ferrada Cárcamo, Corina Rivera Altamirano, Daniel Eger Paredes, Javier Mancilla Vargas, Sonia Teresa Werner, Matías Cárdenas, Hilda España, Arnolfo Águila Reyes, Zacarías Toledo, María Alba Ortega, Esther Morales Morales, Raquel Vázquez Bastía, Juana González, José Subiabre Vidal, Juan Carlos Aguilar, Daniela Aguilar, Francisco Aguilar, José Tomás Toledo Eger. Por su salud, roguemos al Señor. Oramos por los que han partido al encuentro con Dios, especialmente hoy Mónica Leiva Maldonado, a 10 meses de su fallecimiento, Rosalía Cerón, Efraín Manque, Irma Manque, Grafiria Verónica González, Juan Bautista González, Juan de Dios González, Gerson González, Bernardo Ojeda González, Ana Rosa Barría Avendaño, Leonardo Barría Vivar, Isabel Avendaño Mancilla, Eusebia Barría, María Carmen Barría, Audelia Barría Avendaño, Juan Barría Avendaño, Marta Mancilla Hernández, Arturo Flores Azócar, Irma Flores Muñoz, Fernando Baeza Flores, Valdemar Saldivia Mancilla, Ana Glenda Vera Velázquez, Luis Schmeiser Barría, Magín Arriagada, Cecilia Muñoz, Ana Águila, José Cristino Gatica, Antonia González, Abdón González, Esther Salinas Arancibia, Ana Aguilar Aguilar, Pedro Mardones, Elena Castillo Valenzuela, Luz Marina Calixto Castillo, Hugo Calixto Castillo. Por todos ellos roguemos al Señor. Al cumplirse 6 meses de su fallecimiento, por Dalmiro Subiabre Villegas, Norma Delia Care Álvarez, Luis Toledo Díaz, Nixa Marina Toledo González, Rosalinda Gallardo Gallardo, José Ignacio Toledo Ruiz, Juan Vicente Toledo Gallardo, Delcia Toledo Gallardo, Evelyn Redlich Klenner, Lucrecia González Paredes, Nolasco Mancilla Rival, Darín Capinto Martínez, Luz Marina Toledo Gallardo, Matilde Soto Cari, Rosa Erika Barría Uribe, en su día hoy de su cumpleaños, Ciro Orlando Ángel Uribe, Rafael Egel Moyano, Alex Toledo Araneda, Albertina Andrades Andrade, Heriberto Arriagada Andrade, Norma Eger Arriagada, Rosario Moyano Carrasco, Berlinda Muñoz Barría, al cumplirse 24 días de su fallecimiento, Bilibaldo Vargas Ojeda, Mario Vargas Muñoz, Rosa Oyarzún Carrillanca, Eladio Vargas Muñoz, Ernesto Vargas Muñoz, Rosanelli Montiel Montaña, Ana Santana Ojeda, Ricardo Almonacid Montesino, 3 años de su partida, Raúl Hernández Cortés, Roberto Carlos Hernández Olavarría, Norma Cortés Paredes, Bilibaldo Diedrich, Alma Lidia Calisto Castillo, Hugo Calisto Castillo, Marta González Reyes, Osvaldo Aguilar Ruiz. Por todos ellos oremos.
3: Escúchanos, Señor, te rogamos.
2: Fernando Aristide Ruiz Paredes, hoy 30 de agosto, cumple 7 años de su fallecimiento. Arturo Flores Azócar, Marta Mancilla Hernández, Irma Flores Muñoz, Fernando Ojeda Flores, Luis Smeiser Barría, Bilibaldo Diedrich González, Alma Lidia Calisto Castillo, Carla Alberta Maldonado, Albina Busto, Risandro Vargas Paredes, Pedro Busto, Albertina Cartes, Wenceslao Busto, Jovita Viviana Oyarzún Oyarzún, Carlos Alberto Maldonado, Albina Busto, Lisandro Vargas Paredes, Albertina Cartes, Pedro Busto, Wenceslao Busto, Jovita Oyarzún Oyarzún, Rosa Olinda Duménez, por ser su santo y cumpleaños, Olga Hernández Añasco, Abel Vargas Oyarzo, Rosa Vargas Hernández, Edulio Vargas Hernández. Por ello roguemos al Señor.
3: Escúchanos, Señor, te rogamos.
2: Aniversario, hoy, Zenaida Godoy Igor, Rosa Dina Godoy Igor, Lidia Godoy Igor, Crescencio Bahamonde, Abel Barrín.

0: de Jesucristo, que vive y reina contigo por los siglos de los siglos. Amén. Vamos a preparar el altar.
1: Nos ofrecemos ahora al Padre como hostias, como víctimas vivas y agradables a Él, y con el compromiso de un verdadero seguimiento de Cristo.

0: Oremos, hermanos, para que este sacrificio que es mío y de ustedes sea agradable a Dios Padre Todopoderoso. Oremos. Te pedimos, Dios nuestro, que esta ofrenda sagrada nos alcance tu bendición salvadora y se cumpla en nosotros lo que celebramos en esta liturgia. Por Jesucristo nuestro Señor. Amén. Amén. El Señor esté con ustedes.
1: Y con tu espíritu.
0: Levantemos el corazón.
1: Lo tenemos levantado hacia el Señor.
0: Demos gracias al Señor nuestro Dios.
1: Es justo y necesario.
0: En verdad es justo y necesario, es nuestro deber y salvación darte gracias siempre y en todo lugar. Señor Padre Santo, Creador del mundo y fuente de toda vida, porque no abandonas nunca la obra de tu sabiduría, sino que obras con tu providencia en medio de nosotros. Guiaste a tu pueblo Israel por el desierto, con mano poderosa y brazo extendido. Ahora acompañas a tu iglesia peregrina en el mundo con la fuerza constante del Espíritu Santo, y la conduces por el camino de la vida temporal hacia el gozo eterno de tu reino, por Cristo Señor nuestro. Por eso, también nosotros, con los ángeles y los santos, cantamos un himno a tu gloria, diciendo sin cesar:

0: Santo eres en verdad y digno de gloria, Dios que amas a los hombres, que siempre estás con ellos en el camino de la vida. Bendito es en verdad tu Hijo que está presente en medio de nosotros cuando somos congregados por su amor. Y como hizo en otro tiempo con sus discípulos, nos explica las Escrituras y parte para nosotros el pan. Por eso te rogamos, Padre misericordioso, que envíes tu Espíritu Santo para que santifiques estos dones de pan y de vino, de manera que se conviertan para nosotros en el cuerpo y la sangre de Jesucristo nuestro Señor. Él mismo, la víspera de su pasión, en la noche de la última cena, tomó pan, te bendijo, lo partió y lo dio a sus discípulos diciendo: tomen y coman todos de él, porque esto es mi cuerpo que será entregado por ustedes.
1: Señor mío y Dios mío, Señor mío y Dios mío, Señor mío y Dios mío.
0: Del mismo modo, acabada la cena, tomó el cáliz, te dio gracias y lo pasó a sus discípulos diciendo: tomen y beban todos de él, porque este es el cáliz de mi sangre, sangre de la alianza nueva y eterna, que será derramada por ustedes y por muchos para el perdón de los pecados. Hagan esto en conmemoración mía.
1: Señor mío y Dios mío, Señor mío y Dios mío, Señor mío y Dios mío.
0: Este es el misterio de nuestra fe.
2: Anunciamos tu muerte, proclamamos tu resurrección. Ven, Señor Jesús.
0: Por eso, Padre, al celebrar el memorial de Cristo, tu Hijo, nuestro Salvador, a quien por su pasión y muerte en cruz llevaste a la gloria de la resurrección y lo sentaste a tu derecha, anunciamos la obra de tu amor hasta que Él venga, y te ofrecemos el pan de vida y el cáliz de bendición. Mira con bondad la ofrenda de tu Iglesia, en la que se hace presente el sacrificio pascual de Cristo que se nos ha confiado, y concédenos, por la fuerza del Espíritu de tu amor, ser contados, ahora y por siempre, entre el número de los miembros de tu Hijo, cuyo cuerpo y sangre comulgamos. Fortalécenos en la unidad, Señor, a los que hemos sido invitados a tu mesa, para que con nuestro Papa León, con nuestro Obispo Fernando, con los demás obispos, presbíteros y diáconos, y todo el pueblo, caminemos por tus sendas en la fe y en la esperanza, y manifestemos al mundo la alegría y la confianza. Acuérdate de nuestros hermanos que se durmieron en la paz de Cristo, y de todos los difuntos cuya fe solo tú conociste. Admítelos a contemplar la luz de tu rostro, y dales la plenitud de la vida en la resurrección. Y terminada nuestra peregrinación por este mundo, concédenos también llegar a la morada eterna, donde viviremos siempre contigo, y allí con Santa María, la Virgen Madre de Dios, su esposo San José, los apóstoles y mártires, San Pedro, y en comunión con todos los santos, te alabaremos y te glorificaremos, por Jesucristo, Señor nuestro. Por Cristo, con Él y en Él. A ti, Dios Padre omnipotente, en la unidad del Espíritu Santo, todo honor y toda gloria, por los siglos de los siglos. Amén. Fieles a la recomendación del Salvador y siguiendo su divina enseñanza, nos atrevemos a decir: Padre nuestro, que estás en el cielo, santificado sea tu nombre. Venga a nosotros tu reino. Hágase tu voluntad en la tierra como en el cielo. Danos hoy nuestro pan de cada día. Perdona nuestras ofensas, como también nosotros perdonamos a los que nos ofenden. No nos dejes caer en tentación y líbranos del mal. Líbranos de todos los males, Señor, y concédenos la paz en nuestros días, para que, ayudados por tu misericordia, vivamos siempre libres de pecado y protegidos de toda perturbación, mientras esperamos la gloriosa venida de nuestro Salvador Jesucristo. Señor Jesucristo, que dijiste a tus apóstoles: la paz les dejo, mi paz les doy. No tengas en cuenta nuestros pecados, sino la fe de tu Iglesia, y conforme a tu palabra, concédenos la paz y la unidad. Tú, que vives y reinas por los siglos de los siglos. Amén. Amén. La paz del Señor esté con cada uno de ustedes.
2: Y con tu espíritu.
3: En el espíritu de Jesús, démonos la paz.

0: Este es el Cordero de Dios, el que quita el pecado del mundo. Dichosos los invitados a esta cena.
1: Señor, no soy digno de que entres en mi casa, pero una palabra tuya bastará para sanarme.
0: El cuerpo y la sangre de Cristo nos guarden para la vida eterna.

comiendo el pan de la Eucaristía, recibiremos la fuerza de Cristo para ser verdaderos discípulos suyos. Que quitemos las barreras que existen en nuestra vida y que nos separan del amor a Él y a los hermanos.

todos aquellos que no han podido acercarse a recibir a Jesús sacramentado pueden hacer la comunión espiritual rezando la siguiente oración. Creo, Señor mío, que estás realmente presente en el Santísimo Sacramento del altar. Te amo sobre todas las cosas y deseo ardientemente recibirte dentro de mi alma, pero no pudiendo hacerlo sacramentalmente, ven al menos espiritualmente a mi corazón. Y como si te hubiese recibido, me abrazo y me uno todo a ti. Oh Señor, no permitas que me separe de ti. Amén.

Algunos avisos antes de dar la bendición final. Ya han comenzado las obras de nuestro futuro salón pastoral aquí atrás en el templo, así es que el próximo domingo, concluida la misa, vamos a hacer una bendición de los cimientos para que después de la misa todos nos acompañen a mirar el lugar y a bendecir allí los primeros pasos de lo que va a ser nuestro salón. Proyectándonos como en ese futuro en el que contemos con el salón, la idea es que ese salón tenga una cocina, dos baños, de que tenga una entrada exterior, pero también una entrada interior. Entonces está planificado para que en esa esquina haya un pasillo que conecte directo con el salón. Así es que si tenemos alguna actividad, una fiesta patronal, con un compartir después con las comunidades, pasamos directo después al vituperio, dijera lo antiguo, ¿ya? Bien, pues entonces, contentos porque ya iniciamos las obras, y el segundo aviso tiene que ver con las actividades de este mes, porque el próximo viernes, es primer viernes de mes, tenemos la misa en la parroquia a las 7 de la tarde, pero también las monjitas del monasterio de la Visitación nos invitan a que podamos acompañarlas en su Eucaristía junto al Sagrado Corazón y a la Guardia de Honor del Sagrado Corazón a las 5 de la tarde en el monasterio en Colegual. Pero también aquí en la parroquia, la pastoral vocacional de la diócesis va a hacer una adoración al Santísimo. Este primer viernes a las 5 de la tarde en el templo, una adoración y luego una misa. Así es que invitados a participar, y la misa va a ser a las 7 de la tarde como primer viernes de mes. Y es una adoración en clave vocacional, orar por las vocaciones. Y lo tercero es que desde el próximo domingo en adelante, antes de la misa, se va a hacer un rezo del Santo Rosario. Así oramos, y la intención va a ser orar por las vocaciones. Esa va a ser la intención, poner nuestra oración por las vocaciones. Y matamos dos pájaros de un tiro. ¿Por qué? Porque por un lado rezamos, que harta falta que nos hace de vocaciones, y por otro lado reducimos el cotorreo, ¿cierto?, que hacemos, porque me incluyo, antes de la misa, que parece un enjambre el templo. Bueno, la idea es que ese enjambre sea de oración, ¿ya? Y vamos a rezar un par de misterios, los que alcancemos, hasta las 11:30, que comienza la misa. Así que invitados todos a rezar antes de la Eucaristía. Y lo cuarto es, vuelvo a hacer esto, un llamado para el que quiera integrar la Legión de María. Están invitados. Aquí vamos a estar inscribiendo después de la misa el que desee integrar este grupo de oración. Y ahí ya tienen una misión, el rezo del rosario antes de la misa. Tenemos el Tedeum de Fiestas Patrias, así es que tenemos que ponernos de acuerdo con la municipalidad para organizarlo aquí en nuestro templo, y no olvidar que el Tedeum es la comunidad católica que invita a sus autoridades para orar por nuestra comuna y por nuestro país. Entonces, es la oportunidad que tenemos todos los grupos pastorales y todos los católicos de recibir a nuestras autoridades. Pero suele suceder que en ese día somos un par de pelagatos aquí adentro, ¿cierto? Y somos los que somos nomás, y recibimos a nuestras autoridades con toda la humildad de un grupo pequeño. Pero no es la idea. La idea es que allí toda la iglesia esté presente. Así es que ya vamos a dar fechas, y la idea es que vengan, que participen, que vengan a recibir a sus autoridades, y oremos por ellos. Bien, pues nos ponemos de pie e invitamos a la familia Toledo, que recibe la imagen del Sagrado Corazón y la entrega a la familia Bravo Ramírez. La imagen peregrina del corazón de Jesús
que va preparando el corazón de nuestra parroquia.

0: Oremos. Saciados con el pan de la mesa celestial, te suplicamos, Padre, que este alimento de nuestra caridad nos fortalezca y nos impulse a servirte en los hermanos. Por Jesucristo nuestro Señor. Amén. El Señor esté con ustedes.
1: Y con tu espíritu.
0: Y la bendición de Dios Todopoderoso, Padre, Hijo y Espíritu Santo, descienda sobre ustedes y les acompañe para siempre.
2: Amén. Hemos celebrado nuestra Eucaristía, podemos ir en paz.
1: Demos gracias a Dios.
3: Hoy el Señor nos ha dicho que el que quiera salvar su vida la perderá. Nuestro compromiso, fruto de esta Eucaristía, debe ser el aceptar con alegría, vivir según el plan de Dios que tiene sobre cada uno de nosotros. Única manera de ser de los que, perdiendo la vida por Él, realmente la encontraremos. Nos despedimos cantando.

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1: Una nueva hora en Radio Acogida.
2: Son las 13 horas.
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0: una nueva hora en Radio Acogida.
1: Son las 13 horas y 30 minutos.

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Hola, hola, estimados amigos oyentes, un gusto de saludarlos y me imagino con un ambiente, con un espíritu realmente extraordinario para enfrentar septiembre, nuestro mes de la patria. Bueno, acá en nuestro, a través de nuestro programa, usted ha vivido septiembre cada uno de nuestros programas. Durante los 365 días del año estamos dejando, ¿no?, esta estela de chilenidad, conociendo las cosas nuestras, costumbres, tradiciones, cosas que se han perdido en el tiempo, pero que tratamos de recordar, tantos versos que nos hablan, ¿no? Si se pudiera escribir un libro con todo lo que dicen los versos, lo que lo escriben los autores de las letras, seguramente tendríamos toda la historia de Chile en todos sus aspectos. Así es, la quena, este instrumento tradicional andino, el charango, la zampoña, el rondador y mucho más, está en el folclore del norte de Chile, que es nuestra portada musical en cada uno de los programas.

mágico, ¿verdad? Claro que sí. Usted, a través de su de escuchar, ¿no es cierto?, la imaginación nos ubica en ese contexto del mundo andino, con esa limpieza de instrumentos que es tan límpida como el aire que se respira, como esas noches de millones de estrellas que le contaba en otros programas. Así es, esta música andina, que es un, diríamos, abarca una cantidad de géneros musicales, diferentes bailes que pertenecen a los Andes sudamericanos, donde está los Andes del Perú y de Bolivia, las sierras del Ecuador, el noreste de Argentina, el norte de Chile, la región andina de Colombia y también los Andes de Venezuela. Todos estos términos se podría denominar que es la música andina.

Bienvenidos al mes de la patria, septiembre, en este primer programa, que por supuesto vamos a tener 90 minutos esta vez de música chilena durante todo el mes de septiembre, para recordar algunas cositas, como por ejemplo, yo le hablaba de estos instrumentos y de este mundo andino, que es una sola cosa, una sola gran nación, como lo hemos dicho en otros programas, donde en cada ritmo de la región andina, como en Argentina, por ejemplo, también se presenta la música folclórica con sus bailes tradicionales, sus chacareras, sus zambas, bailecitos, carnavalitos y huayno que están en esa herencia, ¿no?, de lo que fue el Alto Perú. O en Bolivia, donde también en diferentes lugares se practican, como en Oruro, las diabladas, famosas diabladas de Oruro, las morenadas, los tobas. En Potosí, los tincus, originarios del norte de Potosí. El departamento de Chuquisaca, reina la cueca. Aparte de ello, en Bolivia, la cueca boliviana es la danza nacional de Bolivia, por resolución y decreto cultural de ese país. Así, en los valles del sur también se practican otros ritmos, como el escondido, la tupiza, la rueda, el bailecito. Es decir, todo un movimiento musical completo en cuanto a sus sonidos y también en cuanto a la expresión de la forma o danzas.

Los festivales en los poblados de nuestro norte andino, realmente cada uno de ellos está bajo el alero de un santo patrono. Esta vez San Andrés, nos decían el grupo Cantamérica. Pero así es en cada uno de los poblados, donde se une la música, la tradición, las costumbres. Sobrecoge, emociona y sorprende realmente esa comunicación a través de la danza y del baile, que a veces dura dos o tres días, acompañados de cocoroco o de pusitunga, que es un licor realmente de alta graduación alcohólica, pero que pertenece a ese mundo donde pareciera que se comunicaran con sus ancestros y que quisieran volver a vivir esos instantes. La música andina tiene también certámenes musicalmente organizados, como el Festival de la Música Andina, que se celebra en Ginebra, no en Ginebra, Suiza, sino que en el Valle del Cauca, en Colombia, donde está presente toda esa música andina, como también existe el Día de la Canción Andina, y que se celebra en Perú cada 15 de junio, Día de la Canción Andina, con la presentación de un recital de cantidad de grupos que van a interpretar dichos temas. Y vamos avanzando en nuestro territorio nacional, porque nuestro Chile en septiembre brilla con luz propia en cada uno de los rincones.

No te olvidarás de Rapa Nui. Sí, si usted visita Rapa Nui, no se va a olvidar y va a querer volver. Por ese embrujo tan especial que también le he contado en muchos programas sobre esa tierra allá en medio del Pacífico, que forma parte de ese triángulo tahitiano de Papete, Nueva Guinea, Nueva Zelanda. Mantener un conjunto folclórico en un país ajeno a sus raíces no es tarea fácil, sobre todo cuando los objetivos son de proyectar de la forma más fiel posible lo que es el sentir y el cantar del pueblo chileno en este caso.

Jorge Rolando Yáñez Reyes, santiaguino. Pero a través de su trayectoria y de su vida, tomó gran amor por la ciudad de San Antonio, donde hoy, después de muchos años dedicado a ser artista, escritor, folclorista, actor de cine, está radicado junto a su familia, sus nietos y sus hijos. Un saludo cordial para ti, Jorge, estimado amigo, a través de Radio La Bruja, porque sabemos que nos escuchas cada domingo en esta sintonía. Y de Jorge Yáñez nos vamos y continuamos con esta senda musical, porque también los Gazos Colchagüinos, a quienes recordamos, nos traen esta Niña de los Ojos Claros.

Niño de los Ojos Claros interpretaban los Guasos Colchagüinos, estos cuartetos musicales que hicieron historia desde la década de 1920 en adelante, ¿no? Los Guasos Colchagüinos, que pertenecían a el mismo colegio donde estudiaban, quienes posteriormente, e inspirados en ellos, se constituyeron en los Guasos de Algarrobal. Es parte de la historia también musical de los cantores de nuestro centro campesino

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1: El ritmo de la guaracha, el corrido y la cumbia chilena también están presentes en nuestro folclore. En este mes de la patria, mes de septiembre, donde surge también esos versos del payador que a veces nos dicen: brindo, dijo un guaso moderno con sombrero y celular, porque puedo decir payas en una realidad virtual. Brindo por la patria, esperando a una chilena que traiga tres colores para llevarla como bandera. Son cuartetas, décimas, espineles y paya, paya que es el contrapunto entre dos payadores.

0: El otro era el desaparecido dúo Rey Silva, al cual pertenecía Alberto Rey, como uno de los más grandes arpistas que ha tenido Chile a través de su historia. Bueno, de este septiembre, ¿no? De este saludo septembrino de nuestras fiestas patrias, donde todo pareciera que van haciendo nuestro corazón enaltecer y el sentirse orgullosamente chilenos, a pesar de todo, no deje de pensar así. Y las cuartetas y brindes son muchas. Brindo, dijo la secretaria, tomando chichencacho, si mi jefe no me sube el sueldo, en la fonda me lo aguacho. Brindo, dijo un piojo que saltó donde un pelao, mejor me voy por aquí que está pavimentado. Brindo por las fondas, porque siempre me han gustado, pero apuesto que este año otra vez me dejan endeudado. Versos, picardía, que están presentes seguramente en más de alguna fonda durante este 18.
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Era Lucho Rivera, cantor purranquino de la región de Los Lagos, que a muy temprana edad partió hacia las tierras de la capital, por allá se quedó, y también a muy temprana edad nos dejó, pero con todo un legado musical de ritmos distintos, la ranchera, el chamamé, las canciones, las tonadas, las cuecas, todo estaban incorporados a su ritmo, no así sus letras, siempre fue de un sentido de crítica social al mundo en que en esos entonces vivía. Usted recordará La Ropita Usada, aquí Los Cantores de Micro y mucho más. Es parte de la herencia musical que nos dejó Luchito Rivera.

Instituto Villa San José de la Unión. Usted sabe que en esa ciudad hermosa se realiza el Festival del Alerce Milenario cada año, donde asisten artistas que concurren con sus canciones y creaciones de todo el territorio nacional. Gran presencia ha tenido también en representación de esa ciudad el conjunto Villa San José.

En México, en los programas tradicionales, se le dice a este tipo de discos antiguos los empolvados. Claro, porque se supone que están arrinconados por ahí llenos de polvo. Bueno, justamente el tortillero, esta tonada pregón, y que tiene en sus versos, ¿no? Noche oscura nada veo, pero llevo mi farol. Por tus puertas voy pasando y cantando con amor. De rescoldo tostaditas, tortillas buenas. Parte de los personajes, de los muchos personajes que nacieron junto con nuestra república, era el tortillero en las ciudades pequeñas y también en las grandes capitales.

0: ¡Soma, soma, compadre!
1: ¡Bien paleteado!
2: Los antiguos quincheros interpretaban los compadres paleteados y anteriormente fueron los cuatro guasos. Bueno, en septiembre también, por lo menos en la zona central donde haya viento, está el volantín. Volantín cortado no tiene dueño. Así era la norma y el reglamento nacido en forma natural. Después de una comisión que consistía en mandar cortado al volantín del contrincante, el volantín caía en cualquier lugar y ahí corríamos todos. ¿Usted también lo hizo, señor, señora? Claro, porque había que tomar posesión y era del quien se adjudicaba el cometa, quien lo recogía. En los siglos de nuestro Chile, el volantín llegó, según los estudiosos, a mediados del siglo XIII y fue, por supuesto, motivo de muchos adeptos y también alborotos que incluso terminaron con un bando del gobierno del año 1875, que condenaba incluso a 6 días de prisión al que encumbrara volantines provocando daños en las techumbres. Porque claro, para rescatar los volantines muchos se subían arriba de los techos y echaban abajo las tejas. Así es parte también de una de las tradiciones de este volantín que data del año 200 a.C. y que nada se dicen allá en China.

Era la inconfundible voz de Carmencita Ruiz, quien por muchos años estuvo casada con otro gran compositor chileno, como fue Luis Bamondes Alvear. Este chilenazo que era cantor, que constituyó y formó el conjunto Fiesta Linda y otros grupos, y que falleciera, fíjese extrañamente, siendo tan chilenazo, un 18 de septiembre. Usted está en la sintonía de Con Raíces de América, en este septiembre, el mes de la patria.

Bendita mi patria, decían los cantos de estos versos del Durra y Silva, canto a mi patria. Así es, versos de estas canciones tradicionales que nunca dejarán de estar en su memoria y que gustan y seguirán gustando. Porque los compositores de antaño, desde no hace mucho, ¿no?, 2 décadas atrás, le cantaban a Chile, a su pueblo, a su costumbre, a tradiciones, a la geografía, a las leyendas, a los mitos, en fin. Y ahí iban constituyendo entonces canciones que han quedado en el tiempo, como todas estas que hemos estado escuchando.

Otro tema de la tradición, y para qué decir las voces, las caracolitos. Las caracolitas eran las hermanas oriundas de Parral, en la región del Maule, Amanda y Elsa Acuña. Era un dúo de cantoras campesinas que se fue formando de muy jovencitas en fiestas familiares, casamientos, posteriormente en rodeos, también en velorios o trillas, como ocurrió con muchas de estas cantoras desde fines del siglo XIX. Y se fueron expandiendo, acercándose a las grandes ciudades. Llegaron a Santiago, ya que fueron rescatadas por la industria discográfica. Las Caracolitos nos interpretaban esta Agüita de Toronjil.

Clarita solo era profesora normalista, es la autora de esta canción La Manta de Tres Colores, que interpretaban estos huasos urbanos herederos de la tradición que nacieron con los cuatro huasos en 1927. El 1938, 11 años después, nacieron los provincianos, que fueron también precursores o instaron, ¿no?, al nacimiento de los quincheros, los huasos colchagüinos, los huasos universitarios, los huasos de Algarrobal y tantos otros cuartetos. Mario Oltra, Alejandro Angeloni, Fernando Montero, Juan Padilla y Sergio Vargas integraban este quinteto musical, Los Provincianos.

La inconfundible voz de Olimpia Silva, hermana, dama de esa familia, Hugo Silva, René y Julio, constituyeron los cuatro hermanos Silva, que por allá por los años 40 renovaron todo ese repertorio musical en la que incorporó esta voz extraordinaria. Bastante también pronto, y después de haber llevado la música a nivel internacional, se fueron a México, se radicaron y nunca más volvieron. Los años 40 hasta el 2000, diríamos, la música de los hermanos Silvas se continúa escuchando, como en este programa, Raíces de América.

Tres elementos se conjugan en este tema, Si vas para Chile, canción famosa a nivel mundial, y que escribiera Ernesto Moto Arenas, que era el nombre real de Chito Faró, y que interpretaba justamente Pedro Mesone. Chito Faró, Pedro Mesone y Si vas para Chile. Imagínese usted todo lo que ello significa. Usted está en la sintonía de Con Raíces de América.

La Cueca Valparaíso. Bueno, así han sido estos minutos dedicados a estos clásicos de tradicionales, con autores, compositores, que nos han legado todo un trabajo, ¿no? ¿Cómo poder ponerlos a todos y cada uno de los miles de compositores en este mes de la patria? Porque ahí están, ahí deben estar, siempre presentes en nuestra memoria, en nuestros recuerdos, en nuestros oídos, en nuestras discotecas. Pero ahí están. Porque así es con Raíces de América. Vamos haciendo un recorrido durante todo este mes a través de este su programa.

0: No sé por qué me huele que a los realistas le queda poco tiempo, compadre.
1: ¡Ah! Y se comenta que en Mendoza se están preparando los patriotas para liberarnos de una vez por todas.
2: ¡Viva la independencia!

Así es, por supuesto, Osmil nos hablaba de lo que es este mes de septiembre. Aprovecho también de saludar a queridos amigos en la República Hermana Argentina, en Buenos Aires, porque cada año Darín Caliverona Mena, Pato Díaz Maldonado, y realizan seminarios sobre nuestro folclore y la cueca chilena ahí en Buenos Aires. Para el grupo Aires de Chile, un saludo cordial.

Era la voz de Jorge Infantas y el arpa de Juanito Carrasco, y con ello saludar a todos aquellos chilenos que nos escuchan a través de tantos años este programa allá en Trelew, a través de Radio Latina, en la provincia del Chubut, Argentina, por muchos años. Y estamos también a través de las cadenas de Radio Cosmos en toda la provincia de Neuquén. Saludar también a todos los chilenos que nos escuchan a través de Radio Bahía, cada martes a las 12 horas, 12 a 20 para ser más exacto, en Radio Bahía Estocolmo, Suecia. También en Radio XEM de la Universidad de Aguascalientes en México, nuestro programa, cada día viernes, a las 16 horas. Y continuamos con este mensaje en septiembre.

Eran los Yumbelinos interpretando Pájaros de Septiembre, anunciándonos, ¿no?, lo que en este programa también estamos ambientando, septiembre, el mes de la patria. Los profesores, sobre todo aquellos que eran respetados, queridos, a quienes nos entregaron, ¿no?, todo su sacrificio, amor, sus enseñanzas, de lo que hoy somos muchos de nosotros, de generaciones que se iniciaron con la misma educación chilena, formaron muchos grupos musicales a lo largo de Chile, especialmente en Chiloé, el conjunto Magisterio de Chonchi, Magisterio de Castro, Magisterio de Ancud, todos ellos armaron grupos musicales por su herencia de haber estudiado también en escuelas normales y nos dejaron también legados musicales.

Bueno, y así hemos llegado al final de este programa dedicado al mes de la patria. ¿Cómo van a ser todos los que usted va a escuchar durante el transcurso del mes? Son tantos, ¿no? Tantos que quisiéramos poder incluirlos dentro de estos 90 minutos. Pero está también el programa que anualmente se transmite en cada edición, y ahí estarán siempre presentes y recordados muchos autores, compositores. Siempre los controles técnicos, nuestro ingeniero de sonido, don Mauricio Rivain, y quien les habla, Raúl Pinto Zúñiga, un servidor agradecido por su audiencia. Muchas felicidades, pásenlo lindo en este mes de septiembre, mes de la patria.

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1: Una nueva hora en Radio Acogida.
2: Son las 15 horas y 3 minutos.

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1: Son las 15 horas y 30 minutos.

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1: Son las 16 horas.
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4: Una vez más. ¿Cómo están? Bienvenidos, es el Fiesta Mix que inicia en un nuevo capítulo. Espero que se encuentren muy bien, estamos en todo Chile. Y vamos a estar entregando datos muy, pero muy importantes, porque ya estamos ahí a la vuelta de la esquina de las fiestas patrias en este año 2026, así que quédate con nosotros, no te vayas, no te cambies, porque acá inicia el Fiesta Mix con buena música, que comienza de inmediato junto a los Charros de Lumaco y luego los Tigres de Parral. Inicia Fiesta Mix. Bienvenidos y bienvenidas.

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2: Estás en la sintonía del Fiesta Mix con excelente programación para acompañarte en este día. Les quiero pasar un dato muy importante porque en el canal oficial de Master Media, el sello de la música chilena en YouTube, podrás encontrar la mejor selección musical para celebrar en este 18 de septiembre. 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La música, valga la redundancia, continúa.

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2: estás escuchando el Fiesta Mix. Te acompañamos con nuestra fantástica programación y también con lo que les comentaba, que tenemos nuestro canal habilitado en YouTube para que tengas la mejor música en estas fiestas patrias que ya están ahí a la vuelta de la esquina. Y les quería comentar, ¿ustedes saben cuál es el origen de la empanada? Por ejemplo, uno de nuestros alimentos favoritos en cada asado y celebración, y no solamente en fiestas patrias, sino que también durante el año. Bueno, la empanada, según cuenta la historia, se remonta a la antigua Persia, hace más de 4.000 años, donde los viajeros y pastores rellenaban masas de pan con carne para transportarla. Esta costumbre pasó a los árabes, quienes la introdujeron en la península ibérica durante la Edad Media, desde donde llegó a América en la época colonial y con sus variaciones y modificaciones que hoy en día lo hacen uno de los alimentos favoritos, no de los chilenos solamente, sino que del mundo entero. La empanada, un infaltable para las fiestas patrias. Seguimos con la música en nuestro espacio en este Fiesta Mix, ahora junto al Llanero de Ñuble, luego Dinastía Ranchera y los Rancheros de Plata.

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1: Estás en el Fiesta Mix con buena música acompañándote. Vamos a seguir con más éxitos, pero también recordando que para el próximo 18 de septiembre hay buena música en Spotify y en YouTube y nuestros canales oficiales de Master Media, el sello de la música chilena. Les comentaba también de la creación de la empanada. Y otro de los favoritos en las fiestas patrias es el mote con huesillo. ¿Y usted sabe de dónde proviene mote? La forma más común de consumir el mote es pelado, por lo menos en nuestro país. Para esto, el grano de trigo es hervido con cenizas y con cal. En Argentina son hervidos con cenizas de jume. En México y Centroamérica, este proceso aplicado al maíz se le llama nixtamalización. Así es, tal cual. Y se usa principalmente para producir la masa de tortillas. También se hierve directamente el maíz sin procesar con algún condimento. Después de la cocción se sirve de escolta al chicharrón y se le llama loro muti. El trigo mote es un ingrediente muy versátil en Sudamérica. Se puede usar tanto en preparaciones dulces como saladas, destacando platos tradicionales como el mote con huesillo en nuestro país. También el mote pillo en Ecuador, que se puede comer dulce o salado. ¿Qué les parece? Parte de la historia también de nuestra gastronomía. Seguimos con más Fiesta Mix en este capítulo, acercándonos al próximo 18 de septiembre. Antonio Ríos y Sonora Dinamita quedan ahora al aire.

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2: Escuchamos a Tyra en Fiesta Mix junto a Fuerza Ranchera y su versión de El Hombre Que Yo Amo.

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1: Seguimos con más Fiesta Mix y las excelentes canciones que tenemos para nuestros fanáticos seguidores. Vamos con este mix africano en honor ahí a la Apachuco y la Cubanacán de la Sonora Barón. Luego, Banda Blanca y Sopa de Caracol para seguir escuchando buenos ritmos. Estás en el Fiesta Mix de

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1: Seguimos con nuestra programación, estás en el Fiesta Mix. Vamos a escuchar a Pedro Fernández con esto que es Mi Forma de Sentir. Luego Los Tigres del Norte, Grupo Pesado. Seguimos con más canciones acompañándote. Es Fiesta Mix.

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1: 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Seguimos con más canciones. Estás en el Fiesta Mix. Vamos a Argentina para escuchar infaltables también para las próximas celebraciones de Fiestas Patrias. Ráfaga con Mentirosa, luego Amar Azul y Me Enamoré. Estás en el Fiesta Mix.

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1: Continuamos con nuestro programa, seguimos con nuestra programación. Esto lo trae Sangre Chilena, luego Grupo Fuerza Brava, Los Tucas del Sur. Continuamos con más Fiesta Mix.

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1: Continuamos con más en Fiesta Mix. Seguimos con más éxitos. Esto lo trae Adrián y los Dados Negros, clásico de los 90, Tarjetita de Invitación, y luego Banda C. Continuamos en todo Chile junto a la red Archi de emisoras, escuchando Fiesta Mix.

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1: Continuamos con más canciones, seguimos acompañándote, es el Fiesta Mix. Llegan los manantiales con El Lirio, los reales del valle, el amante apasionado y los llaneros de la frontera. Cruz de Palo, estás en el Fiesta Mix junto a la red Archi de emisoras. 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
1: Es la programación de Fiesta Mix que te acompaña ahora con el Mix Caramelita de American Sound y luego Santa Feria. Le traigo cumbia. Más éxitos, más canciones, no te cambies. Es la señal de tu radio favorita junto a la red Archi de emisoras en todo Chile. 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
1: Avanzamos con más canciones. Estás en el Fiesta Mix de Arica a Punta Arenas, en todas las emisoras afiliadas a la Red Archie. Vamos de inmediato con más éxito. Sebastián Almendras, Los Dinos de Chile y Los Pincheiras del Sur.

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2: Continuamos, siguen los éxitos y la buena música para acompañarte en el Fiesta Mix, ahora con los Rufianes del Sur, Eterno Amor, Sabor y Pasión de Chile, No Lo Beses, y los Morales de Longaví, el Chiqui Triquis. Continúa con nosotros en todo Chile, junto a la buena música del Fiesta Mix.

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1: Continuamos, es el Fiesta Mix, sigue la buena música. Nos quedamos ahora con Julio Suárez, el baile del perrito. Luego Garibaldi, la ventanita. Continúa escuchando la buena música en el Fiesta Mix.

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1: Seguimos con más canciones, estás en el Fiesta Mix. Vamos con los Charros de Lumaco y los Rancheros de Plata, luego los Potros del Sur y luego Peregrinos del Amor.

0: Y así llegamos al final de este capítulo de Fiesta Mix. Gracias por estar en la sintonía. Nos encontramos pronto con más y buenas canciones en todo Chile. Junto a la Red Archi, tú sigue con nosotros y no te cambies de nuestra señal.
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0: Una nueva hora en Radio Acogida.
1: Son las 19 horas.
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1: Radio Acogida indica la hora.
2: Son las 19 horas y 30 minutos.
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1: Una nueva hora en Radio Acogida.
2: Son las 20 horas.
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2: Son las 20 horas y un minuto.
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